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1: 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Buenos días, Mari. Adelante.

0: estamos en el 102.1, Arbello Mixto Máximo. Muchísimas gracias por acompañarnos. Arbello Mixto Máximo, la mejor frecuencia de la radio. Por supuesto, estamos en la multiplataforma de Radio Arbello y en la multiplataforma de Mari Pérez Comunica. Buenos días a todos. A Rafael Fale, ¿cómo estás? Buenos días.
1: Buenos días, Mari. Muy buenos días. Gracias por acompañarnos esta mañana. La jornada está marcada por resultados y expectativas. Gracias por la confianza. Nosotros siempre trabajando en el marco de una información veraz. Aquí estamos con Mari Pérez en los 102.1 de Radio Arpegio Micro Máximo.
0: Estamos con muchísima información por supuesto electoral. Todo indica que hay segunda vuelta, ¿eh? Todo indica que vamos a una segunda vuelta. Según datum, conteo rápido, ¿eh? Esto ya es con actas. Según datum, conteo rápido al 100%. El conteo rápido ya es con actas. Ya no es una proyección, ya es con actas. Datum ha hecho su conteo rápido al 100%. 26.7, Vladimir Chong, Germán Chong, Vladimir Chong de Somos Perú. Fernando Meléndez, Alianza para el Progreso, 25.3. Jorge Mera, Renovación Popular, 16.9%. Wilfredo Malpartida, 7.1%. Otro 24.0%. Este es el conteo rápido de datum. Es decir, aquí ya no es boca de urna, aquí ya no hay proyecciones, que yo pregunto a la gente por quién vas a votar. No, aquí es con actas. Las actas que maneja la OMPE son las mismas actas que maneja Tatum. Por eso la certeza. Porque también hay errores, como lo que se ha presentado en las elecciones generales. Pero mínimas, ¿no? Mínimas. Las cifras nos indican que habrá segunda vuelta.
1: Así es.
0: Que habrá segunda vuelta por primera vez en la historia de Loreto.
1: Mari, Loreto ha cambiado esto de la segunda vuelta, pero lo que no ha cambiado indudablemente que todavía al interior de nuestra historia en procesos electorales todavía hay esa resistencia al cambio. Así todavía es. los logos de Somos Perú, los logos de Alianza para el Progreso, y que son partidos que en apariencia nos decían a través del interno que nos escribían, como que han desaparecido en otros lugares y aquí todavía tienen prevalencia, porque no solamente ha ganado, hay una disputa en el primer puesto, sino a nivel también de distritos, se ha impuesto Somos Perú.
0: Somos Perú seguido muy de cerca de Alianza para el Progreso.
1: Así es,
0: ¿no?
1: Así es.
0: Son los dos partidos que no pasaron la valla electoral en las elecciones generales, de que ahora tienen presencia fuerte en la región Loreto. Lo cierto es que la lectura que le podemos dar así de manera muy rápida es que si quieres resultados diferentes, tienes que hacer cosas diferentes. Tienes que actuar de manera diferente. Aquí
1: no ha pasado nada, no ha pasado nada.
0: Aquí no ha pasado nada.
1: Y eso en realidad es una preocupación, aunque indudablemente esta segunda vuelta va a estar llena de expectativas.
0: Total,
1: las propuestas
0: total.
1: Ya se conocían. Ahora yo creo que se va a ir mucho más, más a la parte interna, a ver realmente qué es lo que, porque vamos a tener casi 45 días para analizar, evaluar y ver cómo se mueven estos dos candidatos, que en la distancia mínima, menos del 2%.
0: Aquí vienen las negociaciones, ¿no?
1: Exactamente.
0: Aquí vienen las conversaciones, porque los 12 ganadores, los 12 candidatos que pasan a la segunda vuelta, no van a esperar la proclamación oficial, ¿no?
1: Exactamente.
0: De la OMPE, el Jurado Nacional de Elecciones, sino que ya, desde ya, tienen que comenzar a negociar, a conversar y, bueno, a convencer. El que tiene mayor poder de convencimiento, el que tiene mejores y más atractivas propuestas. Bueno, es la que finalmente va a lograr los votos duros, ¿no?
1: Bien dices tú, María, aquí empiezan las alianzas, para no decir las negociaciones.
0: Acá... Negociación no es una palabra mala.
1: No, no.
0: Negociación, pero... toda nuestra vida está llena de negociaciones.
1: Así es.
0: Negociamos hasta con nuestra mascota. Hasta con nuestra mascota negociamos.
1: No, no, tú que eres una profesora de comunicación, tú sabes y conoces cómo se... Sin embargo, aquí se dan los compromisos o alianzas entre comillas, entre instituciones políticas que obviamente van a decir, mira, vamos a hacer esto y quiero contar contigo. Tú tendrías, y teóricamente, ¿tú crees que se pueda endosar el voto? Que es lo que muchos políticos piensan, que tienen un caudal así cautivo. ¿El endose existe? Según tú, no.
0: La historia nos dice que no. No. Se logra alguna votación, pero no tanto, porque el líder de un partido político puede decir, mire, estamos apoyando a tal candidato, vamos a votar por él, pero finalmente la gente vota por quien quiere, ¿no? Vota por quien quiere. Vamos a estar pendiente, por supuesto, a ver qué dicen... las cifras, sobre todo. Conteo rápido es más cercano ya. Conteo rápido ya casi es una certeza de que vamos a una segunda vuelta. Y obviamente las cifras de la OMPE van tirando a esa tendencia. Víctor
1: Mozombite. Víctor Mozombite, te escuchamos. Adelante.
0: Centro de Información Digital. ¿Cómo vamos, Víctor?
2: ¿Qué tal, Mari? Buenos días a todo el equipo, listos y preparados también nosotros en esta nueva semana, por supuesto, con esta sorpresa para algunos que están ya conectados también a la transmisión, porque sin duda alguna va a haber una segunda vuelta, ¿no? Según lo que se viene ya publicando los resultados, habría una segunda vuelta por primera vez, como mencionas, Mari, por primera vez una segunda vuelta.
0: Por primera vez en la historia,
2: así
0: una
2: es,
0: segunda
2: así
0: vuelta.
2: Así es, una segunda vuelta electoral regional en nuestra región Loreto, así que estamos revisando por aquí también cifras oficiales por parte de la OMPE, que por supuesto lo vamos a dar en los próximos minutos. Estamos listos y preparados.
0: Así es, Víctor, muy amable, muchísimas gracias. ¿Ah? Estamos ya con Keiler Ramírez, en algunos minutos más vamos con Keiler. Antes, agradecer, por supuesto, a quien hace posible que estemos hoy nuevamente con ustedes. A ti, señor. Gracias por este nuevo día. Gracias por darnos serenidad para aceptar lo que no podemos cambiar. Fortaleza para enfrentar cada desafío y sabiduría para tomar buenas decisiones. Bendice, Señor, nuestros hogares, nuestro trabajo y a quienes hoy necesitan de esperanza. Que nuestras palabras construyan y nuestras acciones hagan el bien. Guía nuestros pasos, Señor.

0: cosas. Ayer hubo los desayunos electorales, ¿no? Nos faltó tiempo para cubrir todos los desayunos electorales. Pero también quiero saludar y felicitar la cobertura electoral extraordinaria del Grupo Arpegio. Grupo Arpegio, Arpegio TV, Arpegio Radio. Una cobertura electoral extraordinaria que comenzó a las 6 de la mañana. Qué bueno, ¿ah? Qué bueno. Felicitar a su personal periodístico, por supuesto, a la gerencia de la radio, de la televisión, por haber hecho que la población esté debidamente informada. Nos vamos a la calle. Estamos ya con
1: Keyler Ramírez, te escuchamos. Adelante.
2: Buenos días, Mari, Rafael, buenos días, Víctor, buenos días a todos que ya están conectados a los 102.1 de Radio Arpegio. Hoy, lunes 5 de octubre, después de vivir una fiesta electoral, aunque lamentablemente yo no estaba justamente con ustedes, ya a cualquier momento voy a estar, cualquier momento me van a llamar. Pero sí. Voy a quedar sentado para que me puedan llamar para estar también en la cobertura de Radio Arpegio.
0: Keyler, qué lindo que hayas amanecido con esa energía, esa ganas de trabajar definitivamente, ¿ah?
2: Claro, Mari, sí, exactamente, justamente un sol radiante ha salido en estos momentos. Ya nosotros ya no estamos ya quemando del sol ya en estos momentos, pero nosotros sí seguimos con la información, a pesar de que ayer, bueno, lamentablemente no he sido convocado, pero igual yo sigo de pie.
0: Ya será en otro momento, Keyler, ¿ah? Ajá.
2: Así que, compañeros, nos encontramos ya en nuestro punto de información y ya dentro de segundos, de un minuto o de 30 segundos, nos volvemos a conectar nuevamente.
0: Claro que sí, Keyler, claro que sí, muy amable, muchísimas gracias, ¿ah? Muchas gracias, ¿ah? Bueno, y las elecciones han estado violentas en algunas partes de la región, ¿ah? Aproximadamente a las 11 de la noche comenzaron a llegar versiones de incidentes en Loreto, en toda la región. Obviamente enfrentamientos entre electores, ¿ah? Enfrentamientos entre electores, quema de actas en los distritos de Santa Cruz y Balsapuerto, en la provincia de Alto Amazonas. Santa Cruz y Balsapuerto están en Alto Amazonas. De igual forma en Maipuco, Urarinas, tensiones fuertes, ¿ah? También en Trompeteros, en la provincia de Loreto, Nauta, así como el distrito de Alto Nanay, en la provincia de Maynas. En varios de estos lugares, el personal de la OMPE, del Jurado Electoral Especial de Maynas, del Ejército, tuvieron que hacer enorme esfuerzo para rescatar parte de las actas electorales. En Maipuco, los trabajadores tuvieron que huir al monte y llegar a una parte de la ribera donde una embarcación les prestó auxilio. Así de difícil, así de violenta ha estado la situación el día de ayer, ¿eh?, en algunos lugares.
1: Mari, nosotros imaginábamos que el proceso electoral era totalmente calmado, tranquilo. Sin embargo, esto que estás leyendo se produjo casi cerca a la medianoche.
0: Cerca a la medianoche,
1: ¿no? Sí. Y esto, estos conatos, inclusive se habla de la presencia o la participación de la policía que ha tenido que hacer uso del arma de fuego disparando al aire para disuadir a estos, a estas personas que no se entiende, pero se prevé que pueda ser por no estar de acuerdo con los resultados, de alguna manera u otra. Porque si hubieran estado contentos, no creo que se hubieran manifestado de esta manera, esta forma.
0: No creo. Estamos ya con Keyler. Vamos, Keyler. A ver, estamos ya con Keiler Ramírez. Vamos con información de Keiler Ramírez en este momento. A ver, si ya nos comunicamos con Keiler.

0: Bueno, lo cierto es que no ha estado muy tranquila las elecciones, ¿eh?
1: Así es.
0: En algunas zonas ha estado bastante violenta.
1: Y de otro lado, en Santa Rosa de Loreto participó por primera vez como distrito. La OMPE destacó que Santa Rosa de Loreto interviene por primera vez en este proceso subnacional como distrito. El proceso abre una etapa de organización municipal, la que siempre han necesitado, han pedido a efecto de poder tener una visión distinta del gobierno nacional. Así que, bueno, una buena novedad en todo caso.
0: Así es, estamos ya con Keiler, estamos en contacto. Vamos, Keiler, te escuchamos.
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3: Gracias, compañero, por el pase. Hemos llegado hasta la participación con Quiñones, donde hace unas vías. Hemos dado esa información del señor Marco Antonio, que lamentablemente su hija ha desaparecido de 16 años. Justamente el día de hoy ya son 9 días de que está desaparecido su menor, el adolescente de 16 años. Justamente nos está comentando el señor Marco Antonio que el día de ayer, Mari, le vieron por el mercado Modelo. Justamente le dieron una llamada, una persona desconocida le llamó justamente y le dio aviso que se encontraba por el mercado de Modelo. Justamente le estaban pidiendo 200 soles al señor Marco Antonio, al que mencionó a su esposa, le pedían 200 soles para que le diga dónde se encuentra su hija, Mari. Justamente mencionan que se encuentra en la calle Toledo, en el distrito de Punchana. Vamos a conversar con el señor Marco Antonio para que nos cuente con más detalles qué es lo que ha pasado. Vamos a conversar, señor Marco Antonio, buenos días. Estamos en vivo para Arpegio Noticias con Mari Pérez. El día de hoy son 9 días que tu hija se muere desaparecida.
4: Sí, señor periodista, buenos días. Sí, a veces hay momentos que, de verdad que hay tanta gente mala que dice que me la esconde. Me han pedido 200 soles para que me digan dónde está mi hija. El día de ayer me llamaron que le dé 200 soles. Yo de dónde le voy a dar, si a la puta yo saco aquí para la comida de mis dos pequeños que tengo. Tengo un hijo de 8 años, de 9 años y uno de 5 añitos. Así es.
3: Han comentado que tu hija está viviendo por la calle Toledo.
4: Sí, por Toledo, la casa de una amiga. Dice que la chica tiene 19 años. Ayer se han ido, pero no le han encontrado. Seguro cuando a veces corre, no sé.
3: Ahora justamente te han pedido 200 soles para que te den aviso en qué parte se encuentra su hija.
4: Sí, un joven me llamó ayer por teléfono, pero quería que yo le llamé. ¿Cómo le voy a dar? Si le digo a mi hija, dame, yo te voy a dar 100 soles, le he ofrecido yo.
3: Hasta el momento la policía, ¿qué es lo que hace?
4: No. La policía no se hace nada, sinceramente.
3: ¿Te sientes abandonado por la policía?
4: Decepcionado, hermano, de mis autoridades. Yo también he sido militar. Ya no es como antes, hermano. Nosotros más antes apoyábamos al que lo necesita, de verdad. Me siento decepcionado de nuestras autoridades. Solamente me gustaría pedir a la población que tenga la misericordia, el dolor. Aquí me podrán ver sentado, pero siento un dolor muy grande porque es mi hija. En las redes sociales me han leído que han puesto que yo no soy su papá, que yo soy su padrastro, que yo la maltrato a mi hija. Nunca yo le puse la mano a mi hija. Es mi primera hija, tiene el nombre de mi mamá. Se llama Mercedes, ¿cómo se llama mi mamá? Y han puesto que yo soy su padrastro. Lamento mucho a esa gente, de verdad, que si yo viera o yo supiera quién es, yo le pongo una denuncia. Que le saquen un ADN a mi hija. ¿Por qué se ponen a hablar cosas que no son? Así se han puesto a hablar. A mí me han leído ayer, antes de ayer me han leído que un tal Antón Josué, seguro se ha creado algún Face, me dicen, hermano, no hagas caso, me han abrazado, no hagas caso. Así es, hermano.
3: Se descarta que menciona que usted le maltrataba a su hija.
4: Dice que yo le maltrataba y que por eso se ha ido y que yo soy su padrastro, que no soy su papá.
3: Ahora lo que pides es que encontrar a su...
4: Pido de todo corazón a la población a través de prestigiosa emisora, que es muy escuchado, todo Loreto, que por favor, que me digan dónde está mi hija, mañana toca sus estudios, ya mañana entra a clase, y por favor no quiero que pierdas, ya está en cuarto año, sus metas de ella es estudiar derecho, Y mire lo que pasó, no entiendo, de verdad. No entiendo.
3: Muy bien, señor Marco Antonio, muchísimas gracias. Bueno, María, hemos escuchado un padre totalmente decepcionado de las autoridades, decepcionado de la policía, porque ya pusieron la denuncia, pero hasta el momento no tienen ninguna respuesta, Mari.
0: Ahora, Keiler, la verdad es que preocupa, pero qué gente más desalmada, ¿no? Llamarle al señor y decirle, dame 200 soles y te digo dónde está tu hija, y apéame ya. Dios mío santo, ¿a dónde estamos llegando si el señor está desde hace días clamando ayuda, por Dios? ¿Qué padre no quiere ver a su hija? Y aquí, más que hablar de padre biológico o de padre de crianza, es hablar de la persona que le quiere a esta joven, que quiere que su hija esté con él para darle la protección que una joven a esa edad necesita. La verdad es que esto llena de mayor preocupación, Keiler.
3: Así es, Mari, justamente el señor Marco Antonio ha mencionado, a pesar que su menor hija se ha ido, se ha escapado, ¿no? Él le va a perdonar a pesar de lo que le ha hecho. Él está sufriendo, ¿no? Como estamos observando, sí, lamentablemente se pone triste, se pone a llorar, porque él lo que más quiere es que su hija ya esté juntamente con él, Mari.
0: Ay, Dios santo, Dios santo. La joven, ¿cuántos años tiene Keiler?
3: 16 años tiene, Mari. 16 años tiene esa adolescente que está cursando cuarto año de secundaria. Pero lo que mencionan es, Mari, que le han mencionado que está viviendo por la calle Toledo, en el distrito de Punchana. Justamente se fueron a buscarle a esta joven de 19 años que presuntamente tiene a esta adolescente, y no le encontraron en la vivienda, Mari. Ahora, lo lamentable es, hemos puesto la publicación, el número, hemos brindado el número, y le han comenzado a llamar al señor Marco Antonio. Ahora no sabe si él es verdad o no es verdad. Solamente está pidiendo que le llame, Mari.
0: Ay, Dios santo. ¿Y qué va a hacer el señor Marco Antonio ahora, Keiler?
3: Como él tiene pérdida visual, Mari. Él lo que pide es la voluntad de las personas que puedan apoyarle, puedan dar con el paradero de su menor hija, porque él no espera nada de la policía, no espera nada de la policía, porque no, ni siquiera se han dado acercarse a él o llamarle, diciendo que ya la están buscando, a lo menos algo, ¿no? Pero lamentablemente el señor Marco Antonio, como no puede ver, él nomás que quiere que la población le apoye y le ayude con la búsqueda de su menor hija, Mari.
1: Keiler, pero entendemos que el señor ha sido militar, dice, y está decepcionado de la Policía Nacional. Sin embargo, esto es algo necesario para poder establecer una búsqueda permanente y constante. Creemos de que sí, la policía tiene sus limitaciones, pero es quien se encargaría de velar y cuidar nuestra seguridad y más de nuestros menores.
3: Sí, así es, Rafael. Justamente él ha mencionado que ha sido militar. Ahora lo que más pide es que quiere estar al lado de su hija, quiere abrazarle, que ya se dedique a estudiar y que ya no esté juntándose con esa joven de 19 años que presuntamente le tiene, Rafael.
0: Bien, Keiler, vamos a obviamente estar atentos y esperemos que el señor no caiga en la extorsión, porque lo que le están haciendo es una extorsión. Dame plata y te digo dónde está tu hija, ¿no? Además, claro, que no tiene los
1: con recursos. El riesgo, indudablemente, de que sea un engaño.
0: Pero yo también digo, la joven tiene 16 años. A los 16 años uno ya puede discernir, ¿no? Cuando estoy actuando correctamente y cuando no. Salvo que la joven esté encerrada, secuestrada, que no pueda regresar a su casa. Pero si está viviendo con otra joven de 19 años, habrá que preguntar por qué no quiere volver a su casa, ¿no? Esa es la pregunta que me hago, Keiler.
3: Sí, Mari. Justamente el papá también quiere saber por qué esa joven está con esa adolescente. De repente no sabemos qué es lo que pueda pasar. Lo que el papá más quiere es que su hija esté a su lado, Mari. Realmente se pone a llorar todo el rato. En estos momentos nosotros hemos conversado, realmente nos ha chocado el corazón, realmente, porque se puso a llorar en estos momentos, Mari.
0: Bien, Keiler, te agradecemos, ¿ah? Te agradecemos.
3: Esto fue la información. Adelante en los estudios.
0: Ay, Dios santo.
1: Mari, esa resistencia que hay a no hacer la denuncia no ayuda en realidad.
0: No ayuda,
1: definitivamente no ayuda. Él puede dudar, podemos dudar de la policía. Sin embargo, es un mal necesario si queremos llamarle así. Ahora bien, dices tú, una chica de 19 con una chica de 16 ya tienen razón. Ya ella, la de 16, la menor.
0: La de 16, la menor.
1: Ya sabe que está haciendo mal.
0: Exacto, ella sabe que es actuar bien y que es actuar mal. Ya sabe perfectamente, ¿no? Bueno, pero la policía la tiene que ubicar. Es su responsabilidad, es su función. Está circulando en las redes algo que de verdad no me agrada mucho. Y no es porque es juditada, calzón con bobos, no. Está circulando en las redes un baile que hizo Groner el día de ayer, tras conocerse su triunfo, ¿no? Y empiezan a los rivales políticos a suman su voto. Y parece Groner bailando un baile de perreo con una joven. El perreo es un baile 100% sexual. 100% sexual. Y esas imágenes obviamente no ayudan a mostrar a un próximo alcalde con seriedad. Está bien alegrarse. Está bien celebrar. Los excesos son los que finalmente preocupan. Y reitero, no es que seamos puritanos, de calzón con bobo, pero es que hay que mantener la tranquilidad. Ahora que ha recibido todo, y es venga el bacanal. Vendrán fiestas muy desordenadas, un jolgorio de vida y los excesos. Y muestran las imágenes. Las imágenes de Groner, a Roger Groner celebrando, al parecer ya el triunfo, y celebrando el perreo. Se le ve a una joven poniendo la parte de los glúteos a él.
1: Haciendo el perreo, bueno, después
0: el perreo. El perreo, todos saben.
1: Mari, bueno, lo que manifiesta, se manifiesta en esta parte de que esto es solo en principio, o ustedes lo han buscado. O sea, aquí hay una cuestión importantísima de subrayar. Si bien es cierto, las autoridades no pueden ser de nuestro gusto, de nuestro agrado, en democracia la mayoría manda.
0: Claro, que hayan, claro, pero
1: obvio, o sea, que
0: tú no puedes hacer eso, pues. No puedes, eres ya casi autoridad. No puedes hacer eso en un lugar público. Por Dios.
1: No, ni mucho menos, Mari, pero esto es lo que hay que decirlo así. Lamentablemente, sí, el exceso se está mostrando, diríamos nosotros.
0: Los excesos son dañinos. ¿Quieres celebrarlo de esta manera? Ciérrate en tus cuatro paredes. Nadie te dice que no lo hagas, pero ciérrate en tus cuatro paredes y no lo hagas en público.
2: Mari,
0: recuerda,
2: Mari,
0: Dios perdona el
1: pecado.
0: El pecado.
1: No es escándalo.
0: Bueno, ahí están los asesores, señores. Ahí están los asesores.
1: Pero si bien es cierto, Mari, lo que dices tú es que, bueno, ok, el exceso y la celebración. Aquí estás ya poniendo los primeros pasos como futura autoridad, ya elegida o virtualmente elegida. Y en consecuencia tienes que dar paso de demostrar

0: todo lo que realmente la, la población espera. Confianza, buenos actos y nada de este tipo de situaciones que van a complicar su inicio, indudablemente, Mario.
1: Algunos se están poniendo, ese es mi alcalde, ahí están sus primeras acciones, pero ya de manera irónica, ¿no? Yo espero, espero que, bueno, los asesores de Groner, el mismo señor Groner, pueda reflexionar sobre su actividad pública, porque si no, Dios mío santo, Dios mío santo. 6 de la mañana con 31 minutos, 6 con 31 minutos de la mañana. Yo conozco mucha gente que le gusta la juerga, que sin autoridad le gusta la juerga. ¿Pero qué lo hace en sus cuatro paredes? ¿Ah? No lo hace públicamente. Yo conozco un montón de gente y todos saben, es un secreto a voces ese, que hay varias autoridades que le gusta pues juerguear. ¿Ah? Hay actores políticos de la ciudad que les gusta juerguear. Pero lo hacen, pues, en sus cuatro paredes donde nadie les va a ver. Pero en acto público no, pues, hay niños. Hay niños, estamos en una sociedad tan violenta, tan sexualizada, que debemos mantener la tranquilidad, hay que pensar en ellos. 6 de la mañana con 32 minutos, y para quienes están diciendo, seguro, ¿y qué habla la Mari? Pues les diré que yo no soy ninguna santurrona, pero creo que tenemos que mantener la forma ese, porque tenemos que cambiar lo que tenemos ahora. Una ciudad tan violenta, tan sexualizada, y cuando hablo sexualizada, es que los jóvenes y los niños creen que tener sexo lo puedes hacer en cualquier lugar. No, y eso no es así. Eso no es así. Es un momento sublime que tienen las personas y que se tiene que cuidar, definitivamente. Vamos a ir a la pausa, Víctor. Vamos a ir a la pausa, luego regresamos. Porque tenemos más. 102.1, Arbello Visto Máximo.
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2: Con 38 minutos de la mañana. Vamos con Víctor Hermoso, Media Centro de Información Digital. Bueno, hay un problema que se está presentando entre el Jurado Nacional de Elecciones y la OMPEA. El Jurado Nacional de Elecciones ha indicado que las elecciones en segunda vuelta deben ser el día 29 de noviembre. Y la OMPEA ha dicho, no, 6 de diciembre. Logísticamente no podemos. Logísticamente no podemos, nos están recortando una semana, que para nosotros es valioso, ha señalado la OMP. La OMP está exigiendo que sea el 6 de diciembre, no el 29 de noviembre, como lo ha anunciado el Jurado Nacional de Elecciones. Hasta ahí hay problemas, hasta ahí hay problemas.
3: ¿Eh? Bueno, eso no es una novedad, Mari, no es una novedad. Sin embargo, sí, hay que garantizar que el proceso sea, que se cumpla con todo.
2: Claro, y si la OMP dice, logísticamente no es posible hacerlo el 29 de noviembre, necesitamos esa semana al 6 de diciembre para poder desarrollar nuestra logística, habrá que darle, porque el jurado no maneja logística.
3: Claro, Mari, eso indica que en los niveles de comunicación entre estas instituciones está totalmente atrofiado.
2: Cero.
3: Porque antes de obviamente hacer declaraciones o dar fechas, se han tenido que reunir y decir, bueno, esto es lo que nos conviene, esto es lo que es posible, y se sale una sola idea. ¿Qué necesidad hay de demostrar la debilidad entre nuestras instituciones? Exacto.
2: Pero la OMP ha dicho a través de su representante, no podemos el 29 de noviembre, no podemos. Tiene que ser 6 de diciembre. Esa semana que nos están recortando es la que necesitamos para ultimar detalles. Y si el jurado dice, no, de todas maneras, segunda vuelta es el 29 de noviembre, cualquier cosa que pase, va a decir, te lo dijimos, jurado. ¿Ah? Pero, ay, Dios mío, santo. Qué terrible. Estoy viendo imágenes en las redes también del enfrentamiento en Balsapuerto. ¿Ah? ¡Bárbaro! ¿Qué tal? La gente corría de un lado a otro buscando ayuda.
3: Mari, definitivamente aquí la euforia de no haber visto o de ver perder a tu candidato.

0: Sobre esto, Víctor, ¿qué tenemos en las redes? Nada.
1: Estoy verificando por aquí fuentes oficiales, Mari, también para tener detalles precisamente de lo que mencionas, para dar la noticia perfectamente verificada ya en este caso, ¿no?
0: Ahí está Víctor dice. Y a veces las imágenes de Groner, porque está circulando, se está viralizando. Se está viralizando. Cuidado, cuidado, cuidado, cuidado al señor Roger Groner, todavía no asume el cargo. Ya es el próximo alcalde de Maynas. La población le ha dado la confianza. Está bien celebrar, pero mantener la tranquilidad, definitivamente. Los excesos son malos. Chamba para los asesores, ¿ah? Para los que están trabajando la imagen del señor Roger Groner. Una cosa es la celebración cuando eres candidato. Y otra cosa es cuando ya eres autoridad. Hay que mantener la calma. ¿Qué otras novedades, Víctor? ¿Qué más novedades tenemos en las redes? Centro de Información Digital.
1: Sí, estoy por aquí también entrando a la página oficial de la OMPE, precisamente para tener el conteo oficial de cómo va a esta hora. 6:36 de la mañana ha sido la última actualización de la OMPE. Y vamos a entrar a la plataforma, precisamente elecciones regionales, para ver quién o cómo va a estar está el porcentaje en estos momentos. Al 51.25% de total de actas contabilizadas, tendríamos en total actas contabilizadas 1.391 actas contabilizadas. En primer lugar está el Partido Democrático Somos Perú, que encabeza Vladimir Chong con 28.054%, y en segundo lugar está Alianza para el Progreso, que encabeza Fernando Meléndez con 23.899%. En tercer lugar estaría pues Renovación Popular con 15.331%, que lo encabeza pues Jorge Mera. Así que hasta el momento, al 51.253%, está esta tendencia que aparentemente pues sería los dos partidos, ¿no? Somos Perú y Alianza para el Progreso, que pasarían a segunda vuelta, ¿no? Vamos a ingresar también, en este caso, para las elecciones estamos ingresando, tenemos contabilizada 893 actas hasta el momento, están ahí al 67.092%, y en Maynas tenemos a Roger Groner, precisamente, del partido Somos Perú, con 33.565%, y en segundo lugar estaría Alianza para el Progreso con Joel Parimango, en este caso, con 15.654%. Es la tendencia en estos momentos, al 67.092%. Vamos a ir directamente hacia Belén, en este caso, para ver cómo va la tendencia, al 60.541%. En primer lugar está Somos Perú con 27.52%, y en segundo lugar Alianza para el Progreso con 20.54%. Esta es la tendencia a esta hora, con esta actualización que da la OMPE. Cada 5 minutos va actualizando la OMPE.
0: Cada 5 minutos está actualizando.
1: Así es. Tenemos también.
0: Si va así, va a terminar rapidito el conteo.
1: Así es. Casi ya van a llegar al 100%. Están en 73.994%. Y allí ocupa el primer lugar, pues, Somos Perú con 45.573%. Y Alianza para el Progreso con 14.228%, ¿no?
0: Vitín se la ha llevado de encuentro, ¿ah? ¿Eh? Sí. Largo, al segundo lugar, ¿no?
1: Definitivamente, Mari, hay un porcentaje realmente muy grande, a diferencia del segundo puesto, que sería, pues, en este caso, el candidato de Alianza para el Progreso. En Punchana, ya va casi finalizando en Punchana, y en primer lugar está Somos Perú también, con 34.769%, y en segundo lugar Alianza para el Progreso con 16.716%. Esta es la tendencia. Vamos a ver también los diferentes distritos que tiene. Por ejemplo, en Indiana todavía no se han contabilizado. En Indiana estamos revisando

0: actas por contabilizar, pero hasta el momento no se han contabilizado.
1: Gracias, Víctor, muy amable. 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
1: 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La verdad es que hubieron bastantes enfrentamientos, ¿ah? Hubo bastante enfrentamiento entre pobladores de la región. En Uradinas, por ejemplo, hubo enfrentamiento. Uradinas, en Trompeteros, tuvo que intervenir el ejército. Para poder disuadir, aunque en algunos casos ni la presencia del ejército ha podido hacer algo.
2: Así es, todo esto era para rescatar indudablemente las actas electorales y mantener la calma, indudablemente. Y los excesos, como bien decías, Mari, en este proceso, casi se nos va de las manos, porque el hecho de la quema de actas electorales, el hecho de que haya violencia, no se ha reportado todavía casos de heridos. Sin embargo, eso podría haberse dado, Mario.
1: Así es. Así es, 6 de la mañana con 49 minutos, 49 minutos de la mañana. Bueno, a ver, segunda vuelta, sea el 29 de noviembre, o sea el 6 de diciembre, definitivamente nos pone en mesa a dos candidatos.
2: Así es.
1: Nos pone a Vladimir Chong, candidato de Somos Perú, y nos pone a Fernando Meléndez, candidato de Alianza para el Progreso. La población en una segunda vuelta que por primera vez se va a realizar en la región, primera vez en la historia de Loreto, se va a realizar en la región. Definitiva, nada fácil, ¿eh? Nada fácil. Porque la diferencia entre uno y otro candidato es
2: menos
1: mínima.
2: Del 2%.
1: Es mínima.
2: Así es. Sobre todo aquí hay un aspecto importante, Mari, que considerar. Lo que los dos que están ahora en primera línea, vamos a llamarle así, han tenido la influencia de los distritos, las provincias, y de tal manera de que se llega a un escenario en los cuales ahora son dos marcas, dos logotipos, dos partidos políticos, y en los cuales ahora habría que ver qué tanta ascendencia hay sobre estos distritos.
1: En este proceso electoral, si bien estamos hablando de una segunda vuelta entre dos partidos políticos que no pasaron la valla, que es Somos Perú y Alianza para el Progreso, también hay que considerar que el partido que arrasó en Loreto en las elecciones generales prácticamente
2: desapareció.
1: Ese
2: ha sido el gran perdedor, ¿eh?
1: Prácticamente desapareció, el gran perdedor.
2: Ha sido el gran perdedor la CAI. Mari, y en realidad no solamente el gran perdedor a nivel del país, porque no ha obtenido de cuanto parece ninguna región, ninguna provincia, ningún distrito.
1: A nivel de todo el país, según tenemos información, no ha ganado ninguna gobernación, ninguna alcaldía, ni provincial, distrital.
2: Ahora, ¿qué lectura le damos si en menos de 60 días ha sido ganadora ciertamente de manera apretada y de no haber logrado ni siquiera una alcaldía de distrito? Quiere decir que lo que está haciendo acá en estos 60 días la señora Keiko Fujimori y sus grandes políticos, o sea, no está dando resultados, ni siquiera dando la talla
1: todo lo que ha hecho.

0: hecho Keiko Fujimori, lo que no hizo, les ha pasado factura a sus candidatos.
1: Y rápidamente, en menos de 60 total días prácticamente, se preveía de que con el arrastre, bueno, el arrastre por así, por haber ganado en las elecciones presidenciales, podría haberse reflejado en las distritales, en las regionales, porque la figura de la presidencia, de la presidenta, indudablemente iba a influir. Sin embargo, nada de eso ha pasado, man. Total desconocida la marca.
0: Y aquí en Loreto arrasó, es lo que sorprende, ¿no? ¿Cómo es que la población te da la confianza y luego te la quita inmediatamente que no respondes a su expectativa? Porque en las elecciones generales, en Loreto, la CA arrasó.
1: Así es.
0: La CA arrasó, nos hemos quedado sorprendidos porque los diputados de la CA, y hay que decirlos, no entraron porque la población los eligió a ellos. No. Eligió a la CA, al partido, a Keiko Fujimori. Los diputados de la CA entraron por arrastre. La señora Yufra entró con menos de 1,000 votos. Con menos de 1,000 votos es diputada. ¿Y eso por qué? Por el arrastre. Pero ahora, así como le dieron la confianza en las elecciones generales, ahora la población le ha quitado. Totalmente.
1: Mari, sí, y realmente se veía aquí la figura de Olmes Escalante en Punchana, que podía haber tentado, no, ha obtenido el cuarto lugar. O sea, y eso es gracias a las acciones del gobierno nacional, que todavía
0: porque
1: no está haciendo.
0: Había mucha expectativa en Olmes, claro. ¿Ah? Podría haberse en la pelea al primer lugar. Las protestas contra Keiko Fujimori se fue desinflando y lamentable, ¿no?
1: Mari, esa protesta indudablemente se da a nivel de que no hay resultados del gobierno. La gente no ve resultados, indudablemente. Claro. Y eso se ha generalizado a nivel país y dice, no voy por la.
0: Seguimos pagando el combustible más caro.

0: Keiko. La K. Aquí Keiko y los candidatos de la K son los recibidos al rechazo de la población.
1: Mari, ¿dónde se han enmarañado en el tema de, la, de las facultades legislativas que han estado pidiendo, solicitando? Han estado 30 días y todavía esto va para más. Y en consecuencia la gravedad del tema, la dictación está disminuyendo como presidente de la República. Arrancó con el 60 y ya está por menos de 40. Y ahora, indudablemente, con esto de las facultades legislativas que no llegan y que no van a llegar en las dimensiones que ellas habían pedido. De 66, menos del tercio, solamente 20 facultades le están dando. Y todavía quedan ajustes que van a hacer a través del Pleno.
0: Y con eso, dicho Galarreta, no podemos hacer nada. No podemos hacer mucho, no. Ya son situaciones que realmente incomodan, ¿no? 6 de la mañana con 55 minutos, 6:55 minutos de la mañana. Bueno, estas elecciones nos han dejado muchas enseñanzas, decepciones, definitivamente. Se pensaba que Teddy Vázquez de Perú Moderno le iba a hacer más pelea, ¿no? A los primeros lugares. Más pelea a los primeros lugares, pero la población decidió que no. Y eso es de alguna forma decepcionante, porque muchos especialistas, conocedores de los procesos electorales, de los planes de gobierno, señalaban que Teddy Vázquez era uno de los candidatos que tenía las propuestas más viables, más reales, más concretas, y que podía definitivamente contribuir al desarrollo de la región de manera rápida, como es lo que necesitamos en este momento. Pero la población decidió mandarle al sexto lugar.
1: Así es, Mari, justamente comentábamos extramicro de que es algo inexplicable. Se dice que los partidos, en realidad, hablaban de Somos Perú, hablaban de Alianza para el Progreso, deberían haber estado desgastados al punto que obviamente podrían haber sido rechazados en una contienda electoral. Sin embargo, eso aquí en Loreto, eso no ha sucedido. La marca o los logotipos de estos partidos políticos han prevalecido. Y también justamente conversábamos con Mozambique, era por qué, porque a lo largo del tiempo se han sostenido campañas muy, muy, muy sugestivas. Y esto les ha dado la posibilidad no solamente de ganar las elecciones, sino de demostrar, lo decíamos con Víctor, que las campañas que se han sostenido económicamente a lo largo del tiempo son las que han ganado. O sea, en el caso de Teddy Vázquez, ha arrancado hace 6 meses, 7 meses, 1 año, y obviamente no se ha puesto a la par de los grandes inversores en la política loretana.
0: Sí. Algo que decía Víctor cuando comenzábamos el programa el día de hoy. Se ha demostrado que, bueno,
1: gana.
0: El que tiene más propaganda, el que tiene más plata, porque la propaganda se hace con plata, y que finalmente pelea los primeros lugares, ¿no? Víctor, si puedes entrar a la OMP. Al 50% ya ha llegado a nivel regional.
2: Sí, sí.
0: ¿Tiene ya ahí?
2: A nivel regional ha llegado al
0: 50%. Y Vladimir Chong está ampliando su ventaja.
2: Así es, está ampliando su ventaja.
0: Por favor,
2: lo que me ha llamado la atención aquí, Mari, es que hablaban precisamente ustedes de Fuerza Popular, pero en Ucayali, Fuerza Popular está ocupando el primer lugar. En este caso, tenemos al 43.979%. Fuerza Popular está ocupando el 30.732%, es decir, está ocupando el primer puesto en este caso, y en segundo lugar está Alianza para el Progreso con 25.033%. Estos son los resultados que ha actualizado el hombre hace poco nada.
0: Estamos
2: más.
0: Estamos hablando de la provincia de Ucayali, provincia no la de región Ucayali.
2: Así es, provincia de Ucayali, yeah, que está con 30.732% del primer lugar, que sería de Fuerza Popular. En este caso, no sería, me parece que sería la única provincia donde Fuerza Popular ha tenido.
0: La única provincia donde ganaría.
2: Así es, parece que sí.
0: Fuerza Popular.
2: Y han tenido.
0: No, ahí ha arrasado.
2: Ha arrasado, está con 65.582% en primer lugar. y el segundo lugar está con 24.815. Sí. Primer lugar.
0: No.

0: alcalde ahora, pero postula una regiduría. La figura que utilizaron varios a nivel nacional. Sí. Pero Noé Caballero, con sus obras, ha demostrado que merece la confianza de la población, sí, definitivamente.
1: Y bueno, todavía faltan algunas provincias todavía que contabilizar, pero la provincia de Alto Amazonas, en este caso, ahí se ocupa el primer lugar, Alianza para el Progreso, con 51.713%, y el segundo lugar sería Renovación Popular, con 24.990%. Ahí están allá al 55.163%. Ya más de la mitad de actas contabilizadas.
0: Ahí no está Somos Perú.
1: No, ahí Somos Perú está ocupando el tercer lugar con 10.463%.
0: Wow, largo, le deja,
1: recontra largo. Alta Amazonas ha tenido una gran acogida, en este caso, el partido de Alianza para el Progreso.
0: Ahora, a nivel regional, entonces, tenemos resultados al 50% en OMPE.
1: Al 52.137%. En primer lugar está Somos Perú con 28.90%. Y en segundo lugar, Alianza para el Progreso con 23.845%.
0: La diferencia...
2: Crecido.
0: La diferencia
1: sí, ha aumentado grandemente.
0: Exacto.
1: Porque el día de ayer, precisamente eso de las 11 de la noche, no había tanta Exacto. diferencia entre ambos partidos, pero ahora se está ya prácticamente visualizando que Somos Perú podría llegar incluso hasta un 30%, ¿no? Hasta un 30% según la tendencia, pero bueno, vamos a ver qué es lo que sucede, ¿no?
0: Claro.
1: Es lo que también...
0: Porque se tiene que ganar con el 30% más uno.
1: Así es, ¿no? Así es.
0: O sea, pasar del 30%.
1: Así es, vamos a ver qué es lo que sucede, Mari. Todavía están al 52.137%, total de actas contabilizadas, 1.415, las pendientes todavía son 1.212 actas pendientes.
0: En Yurimaguas, que es la elevación de Alianza para el Progreso, ¿en cuánto están? Han avanzado, están al 52%, creo que decías.
1: A ver, vamos a ingresar en estos momentos.
0: A ver, por favor.
1: A ver, Yurimaguas.
0: En Nauta también. Okay, ¿no? Okay. ¿En Nauta es APP?
2: No, lo que está pidiendo Yurimaguas.
0: Ah, Yurimaguas, ¿en cuánto ha avanzado?
1: A ver, un momentito, vamos a ingresar porque el internet de nuestra ciudad es terrible, terrible.
0: Sí, con internet, en fin. Es lo que tenemos. Yurimaguas le ha mandado...
2: Alianza para el Progreso. Renovación en segundo lugar con 23.72 y en tercer lugar 10.45 de Somos Perú.
0: ¿Pero en cuánto ya están? Ya pasó el 50%
2: de 89.8.

0: Debe ser, debe también bastante
1: sí, a, sí, como Requena apoyado, Perú. Requena ha apoyado lugar Alianza para el Progreso con 18. Sado están la... en el 70%.
0: 70%. Y hacer de acuerdo a esta proyección que llegue al 30%. Somos Perú. De repente llegue al 30 y un poquito más. ¿Eh?
1: Podría ser, ¿no?
0: Exacto. Pero las cifras todavía no se puede cantar victoria ni de un lado ni de otro, ¿ah? ¿Eh?
2: Claro, sí. Todavía hay que considerar que tienes que venir los votos del interior de la región,
1: ¿no? Y ahí eso podría de repente cambiar ya un poco el panorama, ¿no? Así que vamos.
0: Pero habría que ver la diferencia que hay entre un candidato y el otro, entre el Vladimir Chong y Fernando Meléndez en los grandes bolsones electorales, ¿no? ¿Con cuántos puntos le deja? Si hay ya lo que viene de las comunidades no influye significativamente, tanto, ¿no?
1: No, si es que el bolsón más fuerte es Maynas en este caso, ¿no?
0: Sí. Exacto, así es Maynas.
1: Sí, definitivamente. Vamos a esperar a ver, las próximas actualizaciones de la OMP, porque está avanzando muy rápido, ¿eh? Está avanzando muy rápido, ya están un gran porcentaje. Algunos distritos, algunas provincias ya van a cerrar prácticamente al 100%. Van a quedar pues las que están enviadas al jurado electoral especial.
2: Acá hay una acotación. Sí, en Alto Amazonas prácticamente Alianza para el Progreso tiene 52.4 y le lleva prácticamente casi 40 puntos a Somos Perú, que tiene 10.45. El más cercano es Región. Es Renovación Popular con 23.72 a casi el 55%. O sea, aquí el voto rural, el voto del interior va a ser lo suyo.
0: Claro, el voto rural va a ser lo suyo. Y Fernando Meléndez decía el día de ayer que él confía también en el voto rural, ¿no? Ahí está bastante el bastión de Meléndez también.
2: Sí, hay que considerar que Vladimir al interior no ha tenido la campaña bastante explícita y la ventaja que tiene la Alianza para el Progreso, que su candidato ha estado, no es la primera vez, ya es conocido. Hay un bolsón probablemente cautivo.
0: Así es. A ver, vamos a ver cómo pasará. ¿Qué pasará? A lo largo del programa, Víctor, no te muevas de la
2: OMP.
0: De la OMP, ¿ah? No te muevas de la OMP porque esto está no apto para cardíacos, ¿ah? Tenemos que ir a la pausa, regresa.
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0: ¿cómo estamos en eso, psicólogo Jimmy Tuanama?
1: Claro, ¿qué tal? Buenos días. Es un tema que aún estamos trabajando. Es un tema que aún como centro de salud mental o como psicólogos, de una forma u otra, nosotros venimos fomentando todas las actividades que en este caso nosotros esté a nuestro alcance, siempre y cuando llegando a la población, ya sea la población acudiendo a nosotros o también nosotros acudiendo a la población.
0: ¿Qué es la salud mental? ¿Cómo entender? Porque algunas personas dicen, no, pero yo estoy bien, yo no tengo nada, ¿me ves cómo estoy? Estoy bien, me dicen, ¿no? ¿Qué es la salud mental?
1: Claro, ¿no? Es la percepción que me estás dando, es lo que comúnmente cree la población, pues, ¿no? O las personas como, ajá, tal, ¿no? Pero la salud mental viene a ser el bienestar que uno tiene, el bienestar emocional.
0: El bienestar emocional, eso no tiene que ver con el tema físico.
1: De una forma u otra se complementan, ¿no? Pero a veces, como quien dice, ¿no? La mente domina el cuerpo. Puedo estar bien físicamente, puedo estar completamente con mis chequeos, pero me puedo encontrar deprimido, me puedo encontrar estresado, me puedo encontrar ansioso, y de una forma u otra el estado emocional influye dentro del comportamiento que nosotros tenemos.
0: Por ejemplo, de repente tú puedes estar alegre o aparentar estar alegre, ¿no?
1: Claro, son las máscaras que nosotros lo conocemos, ¿no? Puedo, un ejemplo bien claro, ¿no? Las redes sociales. Puedo ahorita tomarme un selfie, que estoy feliz, sí. Puedo publicar un estado que me encuentro de lo mejor, pero sin embargo a veces nadie sabe el dolor, por así decirlo, que uno tiene. A veces ocultamos nuestras emociones por simplemente tratar de exponer o evidenciar algún tipo de bienestar.
0: Me ha pasado en reiteradas oportunidades, psicólogo. Por ejemplo, yo veo en las redes sociales, ¿no? Ya que usted ha mencionado redes sociales, a parejas de esposos felices que se toman foto bien, la familia feliz. Y sin embargo, al mes siguiente o a las dos semanas, me entero, están separados. Que ya se separaron. Pero si se estaban tomando fotos felices en las redes sociales.
1: Sí, pero ¿no? Mira. Mencionas, ajá, acabas de mencionar un pequeño casito, ¿no? Mencionas lo que es la apariencia que uno puede mostrar y un final.
0: Exacto.
1: Pero no sabemos qué ha pasado entre todo ese tiempo, qué es lo que ha sucedido dentro de esa relación.
0: De esa relación.
1: Discusiones, vamos a decirlo, las agresiones que comúnmente hay, ¿no? Las físicas, las emocionales, económicas, o sea, en un lapso de poco tiempo podemos sacar múltiples detonantes o múltiples también afectaciones que puede tener esa pareja, porque no es que se separe y ya.
0: Ha
1: tenemos
0: todo un proceso,
1: y post separación también podemos tener ahí también los hijos, ¿no? Cómo quedan los niños, cómo queda la familia en general, o sea,
0: y todo eso afecta tu salud mental.
1: Claro.
0: O sea, lo que vas acumulando en tu mente, en tus emociones.
1: Claro, ¿no? Y eso se ve reflejado frente a cualquier detonante que también uno pueda tener. Yo puedo estar en el trabajo, ¿no? Pero viene alguien, me llama la atención, o tengo, vamos a decirlo, un día difícil, un día pesado, y a veces uno tiene tanta carga y no sabe de repente cómo poder canalizar todas esas emociones encontradas que uno tiene. Por ejemplo, en consulta nos pasa, ¿no? Llega un usuario, conversamos y poquito a poquito vamos sacándole qué es lo que le pasa, qué es lo que
0: por
1: tiene.
0: Por cucharadita, exactamente, como decimos, ¿no?
1: Exactamente, ajá, ¿no? Y ahí podemos encontrar un mundo en cada usuario.
0: Ahora, uno de los casos que a mí me ha impactado mucho es esta, hace algún tiempo, una adolescente que se quitó la vida, pero que en sus redes sociales aparentaba la felicidad más grande, ¿no? Y terminó quitándose la vida.
1: Claro, ahí evidenciamos justamente el caso que comentábamos hace, ajá, un momento, ¿no? Y no solamente pasa pues en los adolescentes. Ojo, teniendo en cuenta que los adolescentes son una población vulnerable, ¿no? No sabemos también el adolescente cómo va a reaccionar frente a determinada situación. En un adulto quizás puede ser un poco predecible, ¿no? En un adulto, pero a veces en un adolescente, y justamente para eso también nosotros damos sesiones educativas en los colegios, ¿no? Y de una forma u otra me tocó hace poco tiempo también participar en una sesión con padres, en una escuela de padres, y los padres pues manifestaban también los cambios repentinos que te muestra un adolescente. No hace falta de repente ser psicólogo para darnos cuenta, conocer a nuestros hijos, cuál es el aspecto que está cambiando. Puede pasar

0: de un aspecto social a retraerse, o viceversa, de ser retraído a cambiar bruscamente sus emociones. Y evidentemente, ¿no?, siempre causa asombro ese tipo de cambios, pero siempre tenemos que ir un poquito más allá y conocer por qué, qué está pasando. Como padres, incluso uno mismo, ¿no?, saber cómo es que está cambiando.
1: Claro, cuando una persona es alegre, ¿no?, y de repente se retrae, no habla, prefiere estar sola, claro, eso, o sea, llama la atención, ¿no?
0: Claro, o sea, no está prohibido de una forma u otra, por así decirlo, cambiar el estado emocional. Pero ya cuando es repentino, brusco y prolongado, y, o sea, yo puedo estar, me puede haber sucedido algo el día de hoy, y evidentemente, soy humano, soy persona, puedo tener un bajón emocional. Pero que me dure, pues, no sé, una semana, dos semanas, más tiempo, y ya el estado, justamente, no solamente físico, sino también mental, va deteriorando, va cambiando y va afectando. Porque, ¿qué es lo que pasa si yo entro en un cuadro depresivo? Evidentemente, mi apariencia física va a cambiar.
1: Claro, claro.
0: Mi apariencia física, mis rasgos emocionales, mis rasgos faciales, diré, mi actitud hacia las personas. Puedo rendir menos en el estudio, puedo rendir menos en el trabajo, no se me puede ser difícil hasta interactuar quizás con las personas, porque me puedo encontrar con un estado de ánimo irritable, como les mencionaba, no puedo ser una bomba de tiempo y frente a cualquier detonante yo puedo explotar.
1: Imagínate todo eso, lo que a lo que te conlleva tu salud emocional, ¿no? Claro, tu salud mental.
0: Y eso, hablando de un tema, vamos a definirlo, un tema leve, porque tenemos grado, ¿no? Leve, moderado y grave.
1: ¿Cuándo es leve?
0: En el caso que te acabo de mencionar, pues, ¿no? Una reacción que puede ser, vamos a decirlo, producto del momento. Yeah. Y no tiene una sintomatología prolongada, como te decía, ¿no?, de más de una semana, porque nosotros también tenemos dentro de, los criterios
1: diagnósticos. Si una persona más de una semana te lleva a cambiar de actitud, a mostrarte diferente a lo que eres, eso es leve.
0: Dentro de los primeros días podemos decirlo que es leve. Ya, yeah. Como te digo, cualquier afectación emocional que de una forma u otra sí te puede cambiar ese estado emocional. Pero si nosotros nos basamos también en los criterios diagnósticos, nosotros también tenemos ciertos tiempos, ciertos parámetros por el cual también podemos llevar un posible diagnóstico. Pero ya, si hablamos de lo leve a lo grave, ¿no?, tenemos una brecha también que de una forma u otra no puede depender también del tiempo. Porque yo puedo tener hoy día un acontecimiento y de repente el día de mañana estoy pensando en atentar contra mí. O sea, no solamente me puede mandar el tiempo, sino también la sintomatología que me presenta esa persona.
1: Eso es ya moderado.
0: Ya podemos llamarlo como grave.
1: Grave.
0: Como te decía, a veces, o sea, tiende un poquito también el tiempo, pero también la sintomatología que de una forma u otra me va evidenciando ese usuario, ¿no?
1: Psicólogo, ¿cómo ayudamos a estas personas que tienen bastante afectada la salud mental, bastante afectadas sus emociones? Todos de alguna manera tenemos afectación en nuestra salud mental, pero unos más que otros, ¿no? Uh-huh. ¿Cómo nos ayudamos?
0: Claro, es por eso que nosotros, como centro de salud mental comunitario que estamos dentro de los cuatro distritos, trabajamos captando usuarios, pero también nosotros, muy aparte de la atención que brindamos dentro del establecimiento, también nosotros acudimos a la población. Cualquier invitación que nosotros tenemos,
1: o frente a cualquier visita domiciliaria,
0: ajá, o frente a cualquier campaña también que podamos tener, nosotros estamos ahí, ¿no? Siempre de una forma u otra difundimos nuestras actividades. ¿Para qué? Para que la población, las personas común y corriente, a veces no saben a dónde acudir. O tienen vergüenza, ¿no? La estigma que nosotros también tenemos dentro de la salud mental.
1: Claro.
0: ¿No?
1: Y claro, porque dicen, cuando vas al psicólogo o al psiquiatra, oye, estás loco, ¿no?
0: Claro,
1: es el estigma.
0: Es un estigma que sí es parte de nuestras metas, ir al menos disminuyendo, o de una forma u otra también eliminar todo eso. Porque no es nada del otro mundo, pues, acudir a consulta, ¿no?
1: Claro.
0: O decir que estoy en tratamiento, o acudo a un centro de salud mental, o acudo a un centro de salud.
1: Claro, no es tan natural. Psicólogo, entonces la invitación a la población a acudir con toda normalidad a los centros de salud mental que tiene la Diresa.
0: Claro, ¿no? Nosotros en este caso somos el centro de salud dentro de la jurisdicción de San Juan.
1: De San Juan.
0: Ajá, que estamos entre los Claveles y las Amazonas, exactamente a espaldas de la municipalidad de San Juan. Y haciendo un poco de énfasis a lo que viene a ser cuando la semana de la salud mental, que nosotros estamos justamente
1: ¿cuándo ya arrancando. ¿Estamos iniciando?
0: Estamos iniciando ya. Bueno, desde la semana pasada, ¿no? Ya venimos promocionando y justamente esta es una difusión que estamos haciendo. Uh-huh. El día central es el sábado 10, en la cual, pues, como le mencionaba, ¿no? Ya como centro
1: día tenemos de la salud mental.
0: Tenemos actividades programadas. Uh-huh.
1: ¿Mm? Muy bien. Le agradezco al psicólogo, ¿ah? Muy amable. Bien,
0: muchas gracias
1: por la invitación. Gracias.
0: Buenos días.
1: Bien importante saber esto de la salud mental, porque si tu salud mental está bien, puedes desafiar al mundo. Si no hay preocupación, ¿eh? Vamos con Keyler Ramírez. Vamos, Keyler, te escuchamos. Gracias.
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3: Hemos llegado al pasaje 25 de noviembre en el distrito de Punchana, al costado del Colegio Santa Rosa, donde se viene velando el cuerpo de este joven de 19 años que lamentablemente se lanzó al río y bueno, lamentablemente le encontraron ya ahogado. Vamos a narrar la información, Mario. Justamente este joven de 19 años vivía en un hospedaje por Mazusa. Justamente él estaba en estado de ebriedad y ha entrado a un cuarto equivocado. Y justamente, la pareja que pensaban que iba a abusar de su pareja, de su enamorada, y lo comenzaron a linchar, a golpear, a patadas, a golpes, y justamente Julio César salió corriendo, llorando, se fue hasta Mazusa, justamente se lanzó a las aguas del río y bueno, decidió acabar con su vida. Menciona que nadie le quería, que sufría golpes, y no era la primera vez que sufría golpes de esta pareja, Mari, pero ya el cuerpo, lamentablemente, el día sábado, a las mediodía es que se lanzó al río y le encontraron a la 1:00 p.m, totalmente desfigurado el cuerpo. Vamos a comenzar con los familiares. Vamos a tratar de comenzar con los familiares para que nos puedan narrar un poco de lo que ha pasado con ese joven lamentable, donde ha sufrido agresión por parte de unos inquilinos de un hospedaje. Vamos a tratar de ver, Mari, justamente para que ustedes puedan observar. Vamos a enviar la foto para que puedan observar cómo encontraron a ese joven al mediodía, es donde se perdió, y le encontraron a la 1:00 p.m, y cómo nuestros peces ya los comieron totalmente, en la parte del brazo, parte de la cara. Ahí ustedes están observando en ese momento, Mario.
1: Lamentable, Keyler, ¿eh? Tú estás en ese momento de su velatorio.
3: Así es, Mari. En ese momento nos encontramos en el velatorio y vamos a tratar de conversar con la familia. Justamente hemos enviado una imagen y el momento donde le encontraron a Julio César, este joven de 19 años. No sé si ustedes pueden visualizar, pueden ver, hemos enviado imágenes en esos momentos, Mari.
1: Sí, estamos viendo imágenes realmente de impacto, ¿eh? Lamentable. ¿Está la familia ahí, Keyler?
3: Sí, Mari, sí, nos encontramos acá en el velatorio. Vamos a conversar con uno de los familiares para que nos cuente más o menos qué es lo que ha pasado con Julio César. Buenos días, estamos en vivo para el Regio Noticias con Mari Pérez. Coméntanos un poco de lo que ha pasado con Julio César.
4: Bueno, buenos días. Según nos comentan, pues, que mi sobrino... Él estaba arribando temprano, pero se ha ido a que descansar en un hospedaje y le habían estropeado, no sé, eso también comentaba.
3: No sé si al parecer se había equivocado de cuarto.
4: De cuarto, sí, se ha ido a descansar y la propietaria del cuarto de inquilina del cuarto, pues dice la atacada, empujones, a golpes, y ahí ha reaccionado su pareja y la han empezado a estropear. A estropear, la piso, yo piso todo y le han dado. Y a patadas todo. Y pues de esa manera que él sale pues llorando, resentido y diciendo que se va a suicidar, se va a matar. Y lo cometí, lo ha hecho, pues. Ha hecho lo que él ha dicho. Escucha, amigo, no puedo.
3: Vamos a tratar, Mari, comprendemos lo que están pasando en esos momentos. Justamente, lamentable lo que ha pasado. Es una totalmente lamentable lo que ha pasado. Justamente se equivocó de cuarto Julio César y justamente le encontraron durmiendo en esa habitación y posteriormente la pareja le comenzaron a golpear, Mari, totalmente la cara, le golpearon, le patearon la cabeza, totalmente, es una, realmente una, totalmente una, ha sido bien fuerte, Mari. Nosotros hemos visto las imágenes, el momento cuando ya el cuerpo está totalmente desfigurado, Mari.
1: ¿Y esos golpes quién le dio? ¿Su pareja?
3: Julio César entró a una habitación donde no le correspondía. Como estaba mareado, entró y como tenía sueño, entró y descansó en esa habitación donde no era, Mari. Justamente vive una pareja, justamente, y mencionaba que le quería abusar de su pareja, quería abusar de su enamorada, quería abusar. Eso sí el motivo, por eso sí la agresión, Mari.
1: Pero le ha golpeado de una forma criminal. ¡Qué
3: totalmente,
1: bárbaro!
3: Mari, totalmente.
1: Y así nosotros golpeado le echó al río.
3: No, totalmente. Cuando le golpeó Mari, ya terminó ya de los golpes. Julio César salió corriendo, llorando. Él es estibador, Mari, en el puerto de Mazusa. Justamente salió llorando, corriendo, llorando de lo que ha pasado, que nadie le quiere, que se va a matar, que ya no quiere saber nada de la vida. Y se fue a la parte de donde están los botes, las lanchas, y se lanzó al río, Mari, ahí donde ya en ese momento sus compañeros vieron que desapareció Julio César. Justamente encontraron después a la 1:00 p.m. le encontraron, pero ya estaba completamente en la cara desfigurado, la parte del brazo también totalmente comido por los peces, Mari.
1: Wow, o sea, se tiró él al río luego, o sea, entró en pánico, en desesperación, luego de haber recibido esos golpes, porque eran unos golpes a matar, realmente. Él salió desesperado, llorando, gritando, asustado, y se tiró al río, ¿no?
3: Sí, Mari, justamente, en esos momentos, bueno, lamentablemente la familia está pidiendo apoyo. Están pidiendo apoyo en estos momentos porque no tienen para el entierro, no tienen, Mari, no tienen dónde enterrar. Ya hoy día se cumple, ya el día sábado, hoy día se cumple 2 días que le están velando ya a Julio César, y ya posteriormente la familia está necesitando apoyo. Cualquier apoyo lo pueden hacer al 955-21-3696, a nombre de Jackson Urinuki, Mari.
1: Es triste lo que señala. La ayuda, estoy segura que va a llegar. Si nos repite los números, por favor, o el número.
3: Sí, 955-21-3696, al nombre de Jackson Kurinuki. Justamente, Mari, cuando nosotros traíamos la información, porque mencionaban que era una persona mayor, pero no era una persona mayor, es un joven de 19 años que con un futuro, ¿no?, se dedicaba, era estibador en la zona, y lamentablemente producto de lo que sufrió ese golpe, estos golpes totalmente, ya te vamos a pasar las imágenes, Mari, para que puedas ver cómo está la cara totalmente hinchado, totalmente desfigurado, Mari.
5: Brutal.
3: Sí. Totalmente, sí, Rafael, sí, totalmente. Bueno, lamentablemente la familia va a poner la denuncia y claro, esperemos sí. que ya, porque esa familia, esa pareja siguen estando en este hospedaje, Mari, Rafael, y la familia lo que quiere es justicia, porque hoy día puede ser este joven, mañana puede ser otra persona, Mari.
1: Claro.
5: Sí, haría bien la familia indudablemente en hacer que la denuncia deje siente precedente sobre la actitud, porque si no se hubiera ahogado, es muy probable que producto de esa paliza que le han propinado, este joven hubiera quedado mal,
1: definitivamente. Tanto físicamente como emocionalmente, ¿no?
5: Su muerte no borra la agresión, Mari, acá, y hay que ser claros.
1: Lamentable que él tenía su habitación en ese hospedaje. Y como estaba ebrio, entró a una habitación diferente y ahí él había una pareja de enamorados, no sabemos, pero el hombre creyó que él tenía la intención de abusar
5: de su pareja.
1: Y le propinó un tremendo golpe, ¿no? La irracionalidad

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4: 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Estamos de vuelta con Arpegio Noticias con Mari Pérez.
11: Aquí estamos de vuelta a 7 de la mañana con 43 minutos, momento decisivo.
10: Nos vamos nuevamente al portal de la OMP, Víctor Ramosón Vite. Te espera chamba, chamba, mucha chamba.
11: Arta, ah,
10: chamba. Vamos, Víctor, ¿qué dice la OMP? ¿Cuáles son los últimos resultados?
11: A ver, vamos por aquí a revisar los resultados. Estamos al 52.46%. Actualización a las 7:36. Tenemos todavía la tendencia continúa. Somos Perú, está ocupando el primer lugar, en este caso para elecciones regionales, para gobierno regional. Está con el 28.053%. Vladimir Chong, y en segundo lugar con 23.842%. Alianza para el Progreso con Fernando Meléndez, ¿no? Esos son los dos partidos. Pero
10: ¿cuánto está Meléndez?
11: Meléndez está con 23.84, ¿no?
10: 28, Vladimir. Y
11: 28
10: puntos.
11: Así es, así es. Ahí se mantiene todavía la tendencia, ¿no? O parece que de repente no han actualizado todavía algunos distritos. Así que vamos a esperar, pues, las próximas actualizaciones de la OMP, ¿no? Todavía.
10: ¿Puedes tener, Víctor, la información de los candidatos, todos los candidatos, por favor?
11: Claro, sí, sí, sí.
10: A ver.
11: Para, si no, gobierno, para gobierno regional, ¿no? Para, ajá, gobierno regional, en tercer lugar estaría Renovación Popular al 15.40%, sería Jorge Mera en este caso. En cuarto lugar está Fuerza Popular con 9.38%, ese es el caso de Olmex Escalante. En quinto lugar, Partido País para Todos está con 9.14%, en este caso sería, pues, Willy Malpartida. Y el puesto número 6 está Perú Moderno con 5.27%, en este caso sería Teddy Vázquez. En el puesto número 7, el séptimo, sería Podemos Perú con 2.56%, que lo ocupa Valdión. Pues J. Valdión, ¿no?
10: ¿Ahí están todos?
11: No, todavía hay tendencias, pero son mínimas ya. Luego de Valdión está ocupando, pues, el FREPAD, Partido Frente Popular Agrícola FIA del Perú, con 2.55%, ¿no?
10: Porque y, en el Boca de Urla le ponían al pescadito.
11: Ajá, sí.
10: En el cuarto lugar.
11: Sí, sí, sí. El caso de, de la encuesta que hizo Datum, ¿no? A Boca,
10: exacto,
11: de Urla.
10: Exacto, por eso
11: que
10: quiero verificar, ¿no?
11: Sí, o sea, no, acá la tendencia.
10: ¿Qué tan real era esa?
11: Tal parece que.
10: Esa Boca de Urla.
11: Tal parece que no es así, porque acá el FREPAT ocupa el 2.55% de votos, ¿no? Y seguido de ello le está Acción Popular, luego está Ahora Nación, luego Partido Nacional Perú Libre, y el último sería, pues, el Partido Político Perú Primero con 0.36%, ¿no? El último de últimos es el Partido Político Perú Primero, que no.
10: Pero Perú Primero se quedó sin candidato, ¿no?
11: Me parece que
10: Martín,
11: sí, ¿no? Sí. Martín Arévalo.
10: Se había separado,
11: ¿no? Así, ajá, que efectivamente, ¿no? Puede ser por eso que, pues, no, ya la gente no ha dado más voto por este caso, ¿no? Así que esta es la tendencia. Sigue con 28.053% el candidato Vladimir Chong de Somos Perú, ocupando el primer lugar al 52.46%. Segundo lugar, Alianza para el Progreso, 23.84%. Esos son los dos partidos que se están disputando en esos momentos. A ver si de repente por
10: van
11: ahí
10: a la segunda vuelta.
11: Van a una segunda vuelta o cambia de repente el panorama, ¿no? Ahora, porque vamos a esperar.
10: Vladimir Chong está con 28 y tanto, ¿no? Le falta dos puntos.
11: Dos puntos,
10: lo que significa que tiene que hacer todavía. Dos puntos es bastante, ¿ah?
11: Bastante.
10: Dos puntos es bastante en votos.
12: Mari, sí, hablando en votos, justamente.

0: de Alianzas para el Progreso, Fernando Meléndez, con el 23.84, cantidad de votos 59.502, aproximadamente hay una distancia de 10.300 votos.
1: No es nada, no es nada.
0: 10.300 votos de distancia, ¿correcto?
2: Sí, estamos también revisando por aquí, en este caso, el voto que le dio también las provincias. Maynas está con 72.50%. Y allí, si somos Perú, ya va a llegar a los 30%, ¿no? Está con 29.31%, somos Perú. Y
1: En Maynas,
2: ¿no? En Maynas, pero bueno, hay falta contabilizar todavía de algunas provincias más. Así que vamos a esperar, ¿no? Vamos a esperar la tendencia, vamos a esperar que lo... Porque todavía no está dicho.
1: Nada está dicho.
2: No está dicho, hay que esperar. Digamos, antes de que finalice estas elecciones... No hay que cantar victoria, hay que esperar todavía los resultados oficiales.
1: Bueno, el que puede celebrar ya es Vitín,
2: ¿no?
1: No,
2: Vitín.
1: Imagino que ha celebrado.
2: Vitín,
1: el que puede celebrar ya es Pucacho.
0: Pucacho.
1: Que me imagino ya celebró.
2: Claro,
1: ¿no?
2: claro.
1: El que puede celebrar ya Gronder, sin los excesos. En Belén, ahí hay un, todavía estamos hablando de un empate técnico. Entre...
2: Y Paulinho, ¿no?
0: Ah, Paulinho.
1: Paulinho.
2: Sí, a ver, vamos a entrar en esos momentos a Belén, a ver, para ver cómo está la situación. En tercer lugar, somos Perú, con 27.59%. Y segundo lugar está Alianza para el Progreso, con 20.63%.
1: Bastante diferencia,
2: ¿eh? Así es, vamos a esperar todavía a ver qué es lo que sucede, porque van avanzando ya, contabilizándose las aptas. Y podríamos ya ver prácticamente ya un ganador, en este caso en Belén, ¿no?
1: En Belén, sobre todo. Pero ya la diferencia es grande, ¿ah? No,
2: sí.
1: No creo que se revierta.
2: Sí, además están al 62.70%, más de la mitad de votos, ¿no?
1: Ahora la incertidumbre es... pasan a la segunda vuelta en la gobernación. Vladimir Chol le faltaría...

0: el caso de Maynas ya empieza a su llegar a su techo. Está en 72%.
1: A Maynas ya comienza a llegar a su techo.
0: Está en 72% aproximadamente.
1: Decía. Que es el bastión de, claro, de Vladimir.
0: Y ahí,
1: ¿no?,
0: tendría que ver todo lo que es más. Ah, de, es muy probable, o más que probable.
1: De hecho, Maynas, bueno, ya estamos.
0: El interior de la región, vuelta. El interior de la región, así visto y analizado, que la A ha tenido ya, este no es su primer proceso a nivel. Ha tenido ya a Fernando Meléndez en contienda.
1: Ya está posicionado.
0: Ya lo conocen, ya esto y que el otro. Hace lo suyo, haría lo suyo, ¿no? Así que, más o menos ese es el panorama.
2: Y como decían por ahí.
1: Históricamente iríamos a una segunda
2: sí,
1: vuelta.
2: Y como decían por ahí especialistas, no, el partido de César Acuña ha desaparecido en el norte, pero aquí ha tenido una
1: aquí
2: gran
1: sigue
2: acogida,
1: vivito y coleando.
2: ¿No? Sigue vivito y coleando, ¿no?
1: Aquí
2: en
1: sigue.
2: Otras partes del Perú ha desaparecido completamente, ¿no?
1: Así
2: pero
1: es.
2: Aquí sí ha tenido el respaldo de la población.
0: Pero aquí habría que ver, no es propiamente Acuña o la de repente ha sido la figura de lo que significa su candidato a lo largo de la historia. O sea, porque los bastiones son eso, ¿no? Si hablábamos, por ejemplo, que hay candidatos que, en el caso del señor Iván Vázquez, muchos dicen que si él hubiera participado en las elecciones, él hubiera tenido un rol
1: ya
0: importante.
1: Es lo que dice la gente,
0: un rol,
1: ¿no?,
0: importante.
1: Claro.
0: O sea, hablamos de ese bastión, ¿no? Y situación similar, imagino yo, de que también está. La A en realidad no significa para mucho nada a nivel nacional. Pero aquí es el candidato que ha hecho prevalecer. Lo que con Somos Perú. Mira, todas las principales ciudades somos.
1: Y mira, ahora se está disputando la gobernación aquí en Loreto.
0: Sería un
1: aquí en Loreto.
0: Total, si fuera la ciudad más importante y la propia región de concretarse que Vladimir Chong gane.
1: Ay, así son las cosas. Así la decisión de la población. 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
0: Ya lo sabes, Centro Médico del Ojo, A-Solution. 7:54 de la mañana. Vamos a revisar su plan de gobierno de los candidatos que ahora podrían ser las próximas autoridades. ¿Qué ha ofrecido Groner para Maynas? ¿Qué han ofrecido los candidatos en distritos y provincias? Porque ahora, una vez que ellos asumen el cargo, es la población. Somos nosotros, los ciudadanos, los que tenemos que decir, mire, señor, usted ha ofrecido esto. Ya, cúmplalo.
1: Mari, una de las cosas importantes en las cuales tú decías y hablabas de los excesos, una cosa es ser candidato, otra cosa es ser autoridad. Ciertamente, no depende de él, depende ahora de la sociedad civil, que sea la vigilante, que sea la fiscalizadora y que ponga el dedo en la llaga en su debido momento.
0: Claro.
1: Porque si no, la historia se va a volver a repetir, Mari. Te pregunto yo, a las autoridades actuales, ¿cuándo la población o cuándo la sociedad civil, digámoslo así en términos criollos, los ha sacado al fresco? ¿Cuándo? No se ha visto. Ni a nuestros propios diputados, ¿cuándo se

0: ya se acaba el fresco.
1: Tampoco, ya tienen dos meses y no se dice. Parece que ahora son diputados de redes sociales porque por ahí nomás se comunican, pero el contacto con la población a través de lo que se podría llamar cabildos abiertos.
2: Cierto, ahora los diputados se comunican por redes sociales.
1: O sea,
2: se les llama y nunca contesta. Y algunos de ellos dicen, no, pero ya publiqué en mis redes sociales.
1: Esa impersonalidad, Mario. Claro. O sea, ese es el hecho de que lo que nos va a pasar factura, porque sí vienen a nosotros para tocarnos la puerta y pedirnos el voto, pero cuando tienen que rendirnos cuenta, porque eso se llama rendición de cuentas, no, ya lo hice, ya lo publiqué y ahí está, estoy trabajando.
2: Ya lo he publicado, léalo.
1: O sea, tampoco.
2: Sí,
1: y ahora que está fresquito esto, no, bueno, fresquito, porque en realidad van a ingresar el primero de enero, obviamente. Ahora nos toca a nosotros, como bien dices tú, revisar, y no solamente el objetivo, sino el proyecto y el tiempo en el cual debe desarrollarse y en el cómo lo van a hacer.
2: No permitamos que las nuevas autoridades nos traten como números simples, ¿ah? Porque los diputados de ahora, a los que hemos elegido, nos están tratando como seguidores, ¿no? Nos están tratando
1: muy buen término,
2: seguidores.
1: Muy buen término.
2: Y no, señores, no somos seguidores de nadie. Somos ciudadanos que hemos elegido a las autoridades. Ahora, los diputados, todo es de redes sociales.
1: El diputado estuvo por allá haciendo... Ahí está.
2: Dale en mis redes.
1: Ahí está la fotografía.
2: No, pero queremos conversar. No, es en mis redes. ¿Qué es eso, por Dios? Ah, no somos seguidores, señores diputados, no somos seguidores de nadie, queremos información. Así como en campaña han buscado, han estado cerca a la gente, así los queremos tener ahora. Así los queremos tener, dando la cara directamente, no detrás,
1: Mari,
2: de
1: y
2: las redes.
1: Y a propósito de dando la cara, y aquí hay una serie de situaciones que en realidad llegan a confluir en que estamos desarticulados. ¿Por qué me vas a decir? El SUTEP, con la bronca, con el paro de 48 y 72, ¿qué sabes?
2: Nada.
1: El gobierno nacional, de los problemas que hemos mencionado, ¿qué sabemos? ¿Cuál es la propuesta? Y en realidad, estas cosas se presentan porque estamos mirando en perfiles diferentes.
2: Sí.
1: No nos estamos mirando, no estamos confluyendo en la esencia del problema, Mari.
2: No estamos mirando el bosque, estamos mirando el arbolito, y eso nos va a pasar factura, de verdad. Víctor Mozambique, ¿cómo vamos? ¿Cómo vamos? ¿Hay actualización de datos? ¿Hay actualización de datos, Víctor?
3: ¿Ah? Sí, no, hasta el momento no hay una actualización.
2: No hay
3: una actualización de la OMP. Estamos esperando a ver qué ha pasado. De repente están tomando su desayuno,
2: ¿no? Los digitadores de OMP.
3: Quieren descansar un ratito, porque esa es una chamba bien estresante, por cierto.
2: Debe,
3: María,
2: ser.
3: Bastante estresante.
2: Deben tener digitadores cada cuatro horas.
3: Sí,
2: cinco horas,
3: bastante,
2: ¿no?
3: Estresante.
2: Para que no se sature.
3: Sí, pero de momento no hay una actualización.
2: No hay actualización.
3: Vamos,
2: ¿no?,
3: a esperar. Ajá. Que actualicen para poder dar los nuevos datos.
1: Pero yo sí que doy una actualización, ¿ah? ¿Eh? 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

0: Me han enviado una actualización de la OMP, pero creo que es la misma que hemos estado revisando. 54.016%.
1: Eso es Víctor.
0: 54.016%. Vladimir Chong, 28.039%. Fernando Meléndez de la A, 23.016%.

0: Vladimir Chong tiene, están al 72%, ¿no? Al 72%. El 9% ya va llegando a su techo, Vladimir Chong. ¿Qué fue, Víctor? ¿Qué otras provincias?
1: A ver, vamos por Alto Amazonas. Alto Amazonas también está con 56.25%, más de la mitad ya. Datén del Marañón todavía no.
0: No, pero el Alto Amazonas, hay evasión de la A, ¿no?
1: No, claro, sí, por supuesto.
0: Claro.
1: En Datén del Marañón todavía no se han contabilizado, están en 0%. En Loreto, Nauta, en este caso, están con 32.51%, ahí todavía falta, ¿no? Hay falta en Mariscal Ramón Castilla.
0: Ahí invasión de los israelitas, ¿ah?
1: A ver, vamos a ver.
0: Somos Perú.
1: Somos Perú también.
0: Perú.
1: Somos Perú también.
0: Ah, ya.
1: Mariscal Ramón Castilla también están al 30.61%.
0: ¿Y Somos Perú cuánto tiene ahí?
1: Y Somos Perú tiene 34.87%, ¿ah? Y en este caso, su segundo contendor sería pues Jorge Mera, con 29.66%.
0: Yeah.
1: Alianza para el Progreso está ocupando el cuarto lugar aquí, con 6.25%. En tercer lugar estaría el FREPAD, con 21.19%, ¿no? Así que ahí Alianza para el Progreso no tiene gran acogida, según estos datos. Y pues la mayoría de votos serían pues para el candidato Vladimir Chong, con 34.87%. Ahí todavía falta contabilizar porque están al 30.61%, claro, ¿no? Ahí todavía hay que una gran cantidad de votos.
0: Pero
1: que
0: ya la tendencia, ese porcentaje marca la tendencia.
1: Sí.
0: Ajá.
1: En Putumayo también no.

0: para... O no, no llega ni siquiera
1: ni a... O sea, se puede ir incrementando.
0: Y 1.36% también. Ahí sí tiene en primer lugar a Fernando Meléndez, de Alianza para el Progreso, con 26.76%. Ahí sí, en segundo lugar está Fuerza Popular, con 26.39%. Y en tercer lugar Somos Perú, con 22.56%. Esa es la tendencia hasta el momento. Vamos a ver qué nos... gran porcentaje, para poder ir viendo qué cambios hay en los próximos minutos.
1: Ahí está, vamos a conversar con diferentes personajes de la ciudad, representantes de instituciones, a ver cómo han visto ese proceso electoral y qué es lo que se espera, ¿no? Aunque todavía la presidencia o la gobernación de Loreto no se ha definido, pero obviamente algo tenemos que señalar respecto a eso, ¿no? Coco Morales, presidente de la Cámara de Comercio de Loreto. ¿Qué dice? ¿Cómo ha visto el proceso electoral? ¿Cómo ha visto el proceso electoral? Esperamos comunicarnos con él en los próximos minutos. Pero ese... Hay expectativas, sin duda alguna.
2: Mari,
1: ¿no?
2: Indudablemente que sí. Hay un gobierno que sale, habría que decir qué es lo que deja, y el otro, qué va a recibir y qué proyectos tiene, porque es bonito decir que vamos a hacer muchas cosas.
1: Claro.
2: Pero lo que hemos venido diciendo también en Foco 2026 de Mari Pérez Digital es el cómo. Porque ese cómo te condiciona a decir quiénes lo van a hacer, con qué dinero y en cuánto tiempo. O sea, son variables que hay que determinar y definir, y ahí está donde la sociedad civil, hace poco habíamos mencionado a la CGTP, por mencionar quién debe fiscalizar o quién debe en todo caso convocar a estas autoridades para decirle, mira, ve, este es un problema que tenemos y que el gobierno nacional no nos hace caso, no como sindicato, sino como región, y tiene que darnos una visión distinta.
1: Exacto, y eso a la larga le ha pasado factura a la CA. Estamos ya con Coco Morales, el señor Jorge Morales, presidente de la Cámara de Comercio de Loreto. Señor Coco Morales, ¿cómo está? Buenos días.
3: Muy buenos días, Mari.
1: Buenos días. Una opinión respecto al proceso electoral vivido el día de ayer, señor Morales. ¿Qué lectura le damos?
3: Bueno, en realidad es la respuesta de la región. Sabemos que no es de mucho agrado para muchos, o en realidad no es lo que se esperaba, pero es la voluntad del pueblo. Ahora, nosotros escogemos a nuestras autoridades. Bien o mal, es lo que la población está eligiendo. Y hay que articular con quien llegue a esta autoridad. Tenemos que buscar la manera de que se encuentre un punto de equilibrio. Nosotros como Cámara tenemos que ver el tema desde el punto de vista técnico y económico. No tenemos que ver con temas políticos, y de verdad vamos a hacer todo el esfuerzo, quien llegue al sillón, sea a la alcaldía o a la gobernación, vamos a tener que trabajar juntos. Es lo único que te puedo decir, mi estimada Mari.
1: Señor Coco Morales, queda no solamente trabajar juntos, sino ejercer una labor fiscalizadora también. La Cámara de Comercio también tiene que ejercer esa labor fiscalizadora como los demás ciudadanos.
3: Por supuesto, toda la sociedad civil organizada, pero mucho más es el periodismo. Son ustedes los que tienen el micro toditos los días y que debería de hacer no solamente a partir de esta gestión, la gestión que está feneciendo, las anteriores. Así que, Mari, no solamente busquemos que la sociedad civil, que tiene su función específica, en este caso una Cámara de Comercio, de buscar el desarrollo económico. Quien tiene más

0: responsabilidad fiscalizadora, yo te diría el periodismo, y a trabajar juntos. Esto no, no sé por qué detenerse. Yo no estoy queriendo ser pesimista. Ayer se buscó un nuevo rumbo a las autoridades. Esperemos que el nuevo, pues, porque de todas maneras se presume que va a haber segunda vuelta, sea ya con una, con un debate. Eso es lo que ustedes como periodismo también deben exigir. Ese debate va a tener que centrarse en lo que va a hacer y cómo lo van a hacer. No pensemos que los propuestas solamente decir quiero hacer eso, cómo lo vas a hacer, con qué financiamiento, en cuánto tiempo. Eso es lo que nosotros debemos de, eso es lo que nosotros debemos de buscar, mi estimada Marín.
1: Bien, todo indica que vamos a una segunda vuelta, señor Coco Morales, ¿no? Queda esperar entre Somos Perú y Alianza para el Progreso.
0: Claro que sí, vamos a una segunda vuelta y esperemos que esta vez sí decidan presentar sus propuestas, hacer que la sociedad o los electores se enteren qué cosa es lo que piensan hacer, cómo lo van a hacer, con qué financiamiento, como te digo, y especialmente en cuánto tiempo.
1: La Cámara de Comercio hizo un esfuerzo en la primera vuelta para que los candidatos al gobierno regional expongan su plan de gobierno, pero no acudieron. Justamente los dos que pasan a la segunda vuelta, pasarían a la segunda vuelta, no asistieron, ¿no?
0: Así es, nuestra preocupación, porque ese compromiso se les hizo con varias semanas de anticipación y hasta un día antes no se logró, ya se tenía la confirmación, pero sabemos que es un cargo político y respeto mucho eso. Nosotros mantenemos nuestra independencia y la intención es de que el espacio de presentar en la Cámara es para que se pueda visualizar lo que quieren hacer, y creemos que es un espacio mucho más crítico, mucho más exigente que una tribuna en una plaza pública, ¿no?
1: Exacto.
0: El espacio

0: de estar pensando que la solución es solamente de la parte del Estado o es de la parte de los empresarios. Todos somos parte de esta sociedad y ahí exijo y comprometo a que el periodismo, yo he estado conversando con el decano del colegio para que se pueda hacer en conjunto, tanto la Cámara como el colegio, esta vez algo mucho más propuesto y aterrizado para que no se pase por agua fría lo que son las propuestas y se entienda que es lo que se hace en cualquier sociedad civil, civilizada y organizada. Los debates se deben dar, a menos que se quiera ocultar o sea, hacer improvisaciones, que no espero que sea en la categoría de los que han pasado a la segunda vuelta.
1: Señor Coco, buenos días. Le saluda Rafael Falen. Indudablemente...
0: ¿Cómo está, Rafael?
1: Gracias, bien. Indudablemente, pretender hacer una explicación o una exposición de un plan de gobierno en solamente una hora, dos horas, es algo que en realidad ha sido, a decir de muchos, una tomadera de pelo. Aquí yo creo que sería oportuno, bien lo dice el compromiso de los medios de comunicación, de poder poner en realidad, sí, poner la iniciativa a que puedan explayarse, pero en ejes temáticos importantes. Una hora no creo que sea suficiente. Yo creo que bien dice usted, y de acuerdo con el colegio o las instituciones, que se pueda en realidad dar el espacio suficiente para que puedan exponerlo con toda la calma y amplitud del mundo, señor Coco Morales.
0: Claro que sí, pero tampoco es lógico que puedas hacer una reunión de cuatro horas. No es el ejecutivo.
1: No en un solo día, indudablemente, ¿no? No en un solo día.
0: Que nosotros, para que lo entiendas, la Cámara organizó era presentación de propuestas. Pero esta exposición de propuestas se debe basar en lo prioritario. Y de ahí, la Cámara ha presentado un plan, ese plan de prosperidad que tiene ejes priorizados. Y sobre eso se hizo la presentación. O sea, se les dio los temas priorizados a trabajar. En este caso, se les pasó las preguntas para que ellos se preparen y puedan exponer y puedan el electorado pueda saber qué es lo que ellos están proponiendo. En eso se basa, en tener claro y escoger a quién tiene la mejor propuesta, quien tiene la mejor plan de gobierno que pueda ser viable y aterrizado. Si no sé si me estás entendiendo, no es que vamos a ir y comencemos a hablar dos, tres horas cada persona sobre su propuesta. Son puntuales. En el tema económico, trabajamos mucho en lo que es el tema de hidrocarburos, el tema de forestal, el tema de turismo, en el tema de social está educación y salud obligado, y por supuesto el tema de infraestructura, donde nosotros hemos priorizado el tema de energía y conectividad. Son los puntos claves para poder despegar, y eso evaluados desde el punto de vista del empresariado, de que estos ejes en el corto y mediano plazo nos van a dar una visibilidad de los para salir del estancamiento económico que vive nuestra región. Nosotros tenemos que mover esa aguja a favor para que se pueda mirar con detenimiento que los planes tienen que funcionar. Y ahí hago una acotación, señores. En Loreto, hace 30 años, los planes y estrategias del Estado no están funcionando. Y no funcionan porque se hace lo mismo todos los años. Está presupuestado, hay mucha corrupción y no quieren salir de su zona de confort de hacer cosas nuevas.
2: Así es.
0: En la empresa privada, ya te lo dije anteriormente, cuando no funciona algo, se cambia. Si una estrategia no funciona, cambiamos de estrategia para hacer algo nuevo, para que ver si con esto sí funciona. Pero sabiendo que estas estrategias año tras año no funcionan, se vuelve a repetir. Ahí es lo que tenemos que
1: corregir.
0: Así es.
2: Bien, le agradecemos, señor Coco Morales, muy amable, muchísimas gracias.
0: A ustedes, muchas gracias por la entrevista.
2: Gracias. Amerita seguir conversando, sin duda alguna. Nos vamos ya con Keiler Ramírez, estamos en contacto. Vamos, Keiler.
1: Keiler, te escuchamos, adelante.
2: A ver, estamos ya, Keiler Ramírez, vamos contigo.
3: Gracias, compañero, por el pase. Hemos llegado al alcantarillado de Sachachorro, donde he encontrado una persona sin vida en ese lugar. Los mismos vecinos se han dado cuenta aproximadamente 6 de la mañana. El nombre de esta persona es Ángelo, justamente lo he encontrado en la parte baja de su vivienda. Al parecer, el señor Ángelo, de 54 años, se ha caído de su vivienda, Mari. Justamente aparece, se ha desnucado la parte de la nuca y ya se encuentra ya la policía, ya se encuentra resguardando el lugar y han acordonado el lugar donde ya está esperando al Ministerio Público para el levantamiento de cadáver. Vamos a comenzar con los vecinos, vamos a ver si cómo le conocen a esta persona. Buenos días, estamos en vivo para el PC Noticias con Mari Pérez. ¿Ustedes cómo se dieron cuenta de...
4: Transcurso de la mañana, no da cuenta a las 6 de la mañana. Yo no sé qué hora habrá caído el amigo, el vecino, ya, pero a esa hora no hemos dado cuenta, a 6 de la mañana. Así es.
3: ¿Su nombre de vecino?
4: Ángel, le conocemos como Ángel.
3: ¿A él le gustaba tomar, no?
4: Sí, tomaba normalmente, sí, le gustaba tomar su chuchurrín.
3: Al parecer se ha caído de su vivienda.
4: De un vacío de su casa, porque tiene un vacío, y ha caído de cabeza, y ahí se destroncó la nuca.
3: Justamente Mari, ha llegado una de sus hijas, está justamente ya tomando los datos, justamente está con la policía, ya han acordonado el lugar, ya justamente nosotros estamos acá observando en esos momentos, ya la policía ha llegado, están esperando el Ministerio Público para el levantamiento de cadáver, Mari.
2: Ahí está, todavía no se sabe mayores detalles de cómo ha sido la caída, ¿no?
3: Según lo que según lo que mencionan los efectivos de la policía, Mari, que el señor, como estaba, le gustaba tomar sus traguitos, estaba en estado de ebriedad y pisó en falso de la parte de su vivienda y se cayó hacia que la nuca está roto prácticamente. Nosotros estamos observando en esos momentos. Sí, justamente esa es la información que tenemos hasta ese momento.
2: Todavía no ha llegado la fiscalía al Ministerio Público para hacer el levantamiento del cadáver.
3: No, todavía no llega el Ministerio Público ni la fiscalía, solamente está la policía en el lugar. Ya han acordonado el lugar, la zona, y todavía van a esperar para el levantamiento del cadáver, Mario.
2: Te agradecemos, Keiler, muy amable, muchas gracias.
3: Esto fue la información, adelante, compañeros.
2: Muchísimas gracias, Keiler Ramírez. 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
2: Víctor, ya tiene que haber actualización, Víctor, ¿ah? Tiene que haber actualización. ¿Ya las hay o todavía? A ver.
5: Sí, Mari, por aquí estamos.
2: ¿Ya hay actualización?
5: Estamos revisando los datos. Ajá. No, lo que nos ha llamado la atención es que Marijá Ramón Castilla, en este caso estamos hablando de Santa Rosa de Loreto, que va a elegir también a su autoridad.
2: Claro,
5: ¿no?
2: Por primera vez.
5: Por primera vez, Así que estamos revisando por aquí, todavía no han contabilizado de Santa Rosa de Loreto, pero por primera vez van a elegir a su autoridad. Así que estamos también revisando los datos de las elecciones regionales.

0: 3.63%. Hay un aumento en ambos, pero la tendencia se mantiene, ¿no? 28% todavía para Somos Perú.
1: ¿Cuántos
0: puntos?
2: 5 puntos.
0: 5 puntos de diferencia, definitivamente.
1: ¿De diferencia? ¿Se acorta?
2: De 28 con 23.
0: No, la tendencia está por ahí, ¿no?
1: Ajá, ya,
0: ha aumentado un poco para Alianza para el Progreso y un poco también para Somos Perú, pero se mantiene ahí similar la tendencia, ¿no? Con 56.08%, total de actas contabilizadas 1.522 y las pendientes 1.099.
1: ¿Y cuántos votos de diferencia entre uno y otro?
0: A ver, vamos a calcular, ¿no?
2: 10,
0: a ver, ahorita...
1: Era como 11.000.
0: Ahorita Somos Perú está con 74.437 votos y Alianza para el Progreso está con 62.203 votos.
1: A ver, vamos a
0: sacar el cálculo. A ver, Somos Perú está con 74.437 votos y Alianza para el Progreso con 62.203.
1: A ver, ¿cuánta es la diferencia de votos?
2: 12.234.
1: Ha aumentado la diferencia de votos. ¿Pero cuánto están en Maynas?
0: En Maynas, vamos a ver Maynas, a ver cuánto están en Maynas.
1: ¿Cuánto van sumando ya?
0: Maynas están con 77.160%. Sí, ahí sí está. Somos Perú también liderando con 29.67%.
1: ¿Cuántas actas hace el momento?
0: Actas por contabilizar, las pendientes 246 y ya las contabilizadas 1027.
1: Ahí está. A ver, cuando se cierre Maynas, cuando llegue al 100%, ahí se va a comenzar seguramente a saber qué tan cierto es.
0: Claro.
1: Que en lo rural a Somos Perú no le conocía. Que el voto rural le favorece a Meléndez.
2: Así es.
1: Y no a Somos Perú.
2: Sí, Mari, es cuestión ya es, yo pienso que en proyección hoy día, máximo mañana.
0: Hoy día, hasta mañana ya
1: habría. Hoy día deberían terminar, ¿no?
0: Sí, Maynas ya debería haber terminar hoy día, ¿no?
2: Hoy día
0: es lo que se supone.
2: Hoy día por la noche tenemos resultados ya casi oficiales.
0: Ya casi ya, ¿sí? Ya se va visualizando más, ¿no? El panorama.
1: Claro.
0: ¿No? En este caso.
2: A decir de muchos de los que nos escriben, dicen segunda vuelta sí o sí.
1: De todas maneras.
2: Veamos, ¿ah? Porque a lo que decía.
1: Ya han hecho tu proyección, seguramente, porque hay gente especializada. Recuerden lo que ocurrió con Keiko Fujimori en la segunda vuelta. Los que están ahí mirando números, sacando proyecciones en el internet de ellos, decían: no, Keiko va a ganar. Por eso, porque el voto del extranjero es tanto, porque en tales distritos, en tales provincias, porque en tales regiones.

0: negros y un histórico sobre todo, ya debe estar. Ya debe...
1: Listadora cuando falla, sobre todo del nivel de Ipsos, de Datum, cuando fallan a la perfil sumamente bajo.
0: Así es.
1: Ya no trabajó con la torre.
0: Se paga.
1: Se paga. Pero no le quedaba otra cosa a Alfredo Torres de Ipsos. No le quedaba otra cosa que aceptar que no había considerado algunas cifras, que sí los estadísticos, los que están
0: imparciales,
1: comiendo números, son los que le dijeron, estás equivocado.
0: Le hicieron corregir la plana.
1: Vamos a ir a la pausa. Vamos, y la persona que nos está escribiendo, que lancemos actualización, le quiero aclarar algo. Actualizamos en la medida que la OMP lo actualiza.
0: Así es.
1: No podemos ir diciendo lo mismo si la OMP no la va actualizando, ¿no? La actualización que nosotros les damos a conocer es también la que estamos visualizando de la OMP. Eso es lo que les damos. Vamos a la pausa, regresamos.
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0: con 40 minutos, 8 de la mañana con 40 minutos. Y bueno, seguimos. Hay tremenda expectativa, Víctor, lo siento. Vamos, vamos con las provincias. Son 8 provincias, ¿no? Si podríamos tener la lectura, Víctor, ¿quiénes van liderando en estas 8 provincias? ¿Quiénes van liderando en estas 8 provincias, Víctor? ¿Ya?
1: A ver, vamos a revisar por aquí datos.

en su mayoría por Jorge Mera. Así que vamos a revisar quiénes más faltan. En este caso, Dacian del Marañón ya hemos revisado. Todavía no se ha contabilizado Dacian del

0: La mujer Yaeli le han dado la confianza, en este caso a Olmex Escalante, ¿no?
1: Y ahora, ¿cómo queda la K? El gran perdedor.
2: Y la K queda la K. Así que no, y esa es la factura que tiene que pagar la señora K por obviamente no estar haciendo lo que prometió, porque desde que ganó las elecciones, apretadamente hay que decirlo, era el momento de no solamente llegar al compromiso, sino hacer para favorecer a todos, a toda su legión de simpatizantes a nivel del país, cosa que no ha hecho. La decepción ha sido cada vez mayor.
0: Y creo yo, Rafael, también que no solamente sería pues la presidenta de la República, sino también, en este caso, el senador, ¿no? Juan Carlos del Águila, que no ha tenido ese acto dialogante cuando se ha realizado este paro regional. Y recordemos, aquí en el programa, cuando llamábamos a las provincias, nos mostraban su molestia, ¿no? Y nos decían que no había ese diálogo. Exacto. Creo yo que por ahí ha habido, pues, se ha sentido ya en estas elecciones el rechazo por el partido, ¿no?
2: Ha habido una sumatoria de errores, indudablemente, y esto es lo que está, esta es la gran demostración, Mari. Lo que no logro entender, o si la explicación es obvia, en menos de 60 días, un partido que ganó las elecciones, ajá, que no tenga ninguna gobernación, ninguna provincia, o solamente una sola.
1: No, es una bofetada al
2: gobierno. Es una cachetada,
1: al
2: sí.
1: Es una bofetada al gobierno.
2: Tremendamente.
1: Al gobierno de Quito. Bueno, así son las cosas, pues. Así son las cosas. Hace dos meses el pueblo mayoritariamente le dio el respaldo a Keiko Fujimori y ahora mayoritariamente le quita.
2: Le dijo que no.
1: Ajá.
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1: 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Ya lo sabes. Keiler Ramírez, vamos contigo. Hoy día como que las actividades se han tranquilizado, ¿no? Como que están reflexionando en diversos sectores de la población.
2: En algunos casos es el cansancio, porque obviamente desde el largo de todos estos últimos días han intensificado, han subido el volumen a sus actividades por el tema de la campaña.
1: Sí, ya acabó la campaña. Ha ocupado el primer lugar en cuanto a interés periodístico, sobre todo. Y tanto así que el atentado en el Hospital Iquitos pasó casi desapercibido, ¿no? Pero hay que ser claros que ha ocurrido un hecho lamentable. Según lo que han referido, alguien habría roto la tubería, una parte de la tubería del Hospital Iquitos, el nuevo Hospital Iquitos, y habría ocasionado tremenda inundación en la última lluvia que cayó torrencialmente en nuestra ciudad, ¿no?
2: Sí, si bien es cierto, el hospital está ingresado a la etapa de recepción, ya lo habíamos anunciado. Sin embargo, este hecho no ha sido fortuito, ha sido provocado, y las investigaciones van a determinar en realidad en qué términos se ha dado, porque se habla de la presencia de una barreta grande de casi 2 metros que habría sido el instrumento que ha servido para dañar la tubería y provocar. O sea, no ha sido una falencia producto del trabajo, sino aquí ha sido una provocación. Y las investigaciones tienen que determinar, imagino que hay cámaras ya a estas alturas que debieran estar dando cuenta de qué es lo que ha pasado.
1: Lo que llama la atención, que bueno, tenemos entendido que sí hay cámaras, pero todavía no se ha visualizado las imágenes en todo caso, ¿eh?
2: Forma parte de la marcha blanca.

0: Que queremos decirle que ya debieran estar operativas al efecto, y esta es una prueba que se somete indudablemente a todo lo que se viene hecho, incluyendo en este momento nos sirve esa cámara, su registración, el detalle, la verificación, inclusive hasta con reconocimiento facial, si es que estamos comprando última tecnología, Mari.
1: Exacto. Nos vamos ya con Keyler Ramírez. Hay un hundimiento de una pista, señala Keyler Ramírez. Se está hundiendo una pista y ha ocasionado varios accidentes, ¿ah? Varios accidentes. Pero esta pista parece nueva, ¿no? Keyler ha mandado imágenes. La pista parece nueva y sí se está hundiendo. Sí se está hundiendo. Y no es un hundimiento pequeño. Es un hundimiento ya grandecito, ¿ah?
0: Keyler Ramírez, Keyler Ramírez, te escuchamos.
2: Noticias.
3: Gracias, compañero, por el pase. Hemos llegado a la calle Arica, cuadra 2, donde estamos observando que ya hay un hundimiento en ese lugar, porque en este es la vía principal de nuestra ciudad de Iquitos. Justamente nos encontramos al costado de la iglesia matriz. Realmente este hundimiento es un peligro, porque ya son varias veces que los mismos efectivos de la policía... Uy, cuidado. Los mismos efectivos de la Policía Nacional nos mencionan que ya hubo varios accidentes en ese lugar. Justamente esta parte de la pista se está hundiendo, Mari. Justamente se está hundiendo la parte de la pista. Es un peligro totalmente. Incluso cuando llueve, no se nota nada que hay un tremendo hundimiento en ese lugar. Ya son varios accidentes que también esperemos que no suceda un accidente totalmente fatal. Como mencionas, Mari, esto ha sido reasfaltado hace poco y lamentablemente ya se está hundiendo la pista, Mari.
1: Wow, y eso tienen que repararlo inmediatamente. La calle Arica es una calle altamente transitada, Keyler.
3: Cuidado, cuidado. Sí, justamente nosotros nos encontramos acá en el lugar, estamos diciendo a los vehículos que a veces no pueden visualizar de lejos y estamos mencionándoles que no transiten con cuidado en ese lugar, justamente es un peligro. Vamos a conversar con unos transeúntes. Buenos días, estamos en vivo para Arpegio Noticias con Mari Pérez. Peligro este hundimiento de la pista.
4: ¿Se hundió ahí?
3: Tremendo forado.
4: Ah, sí. Son los malos trabajos que hacen la municipalidad, no hay control, ¿ah? Los trabajos públicos tienen que ser controlados por la alcaldía o la gobernación, para que sean trabajos de mucha duración, y no solamente hace un año, dos años, antes que una vez que le inauguren, un año ya están dañados, vean. Y otra cosa, que los carros pesados deberían tener otra ruta, como se ve en otras ciudades del continente. Los carros pesados tienen otras rutas, porque los carros pesados dañan las calles.
3: Justamente los vehículos pesados son los que dañan las calles.
4: Casualmente, ellos deberían tener otra ruta. Yo estaba en otras partes y me daba cuenta que la alcaldía y la gobernación hacen otras rutas.
3: Muy bien, muchas gracias. Hemos conversado con un transeúnte que está en el lugar, justamente está comentando que es un peligro este tremendo, tremendo hundimiento que está pasando en estos momentos. Arica, cuadra 2, Mari, justamente al costado de la iglesia matriz.
1: Okay. Al costado de la iglesia matriz, esa es una zona altamente transitada, efectivamente. Bueno, ahí está el llamado para las autoridades, ¿ah?
0: Ahí está el llamado, debe intervenir aquí la municipalidad, entendemos, provincial de Maynas, a efecto de este hundimiento en la cuadra 2 de la calle Arica.
1: Ahí está. Bien, Keyler, muy amable, muchísimas gracias, ¿ah?
3: Esta fue la información, adelante los estudios.
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1: Y bien, vamos a una última actualización, Víctor. Vamos a una última antes de despedir el programa. ¿Hay actualización o no? ¿O se mantiene? Vamos a revisar si hay actualización, porque en este momento es lo que... la gente, la población está esperando, ¿no? Más información, más actualización. Sobre todo los que tienen interés y han estado siguiendo la campaña de uno u otro candidato.
2: Vamos, sí, Víctor. Ahorita hay una actualización a las 8:52 de la mañana, al 56.190%. Está en primer lugar Somos Perú con 28.27% y Alianza para el Progreso con 23.62%. Esa es la tendencia.
1: Mínima, ¿no?
2: Se mantiene mínima. Por ahí no hay grandes cambios, por así decirlo, ¿no?
1: Ahí está, es la última actualización que le podemos hacer porque ahí estamos despidiendo el programa.
0: Así es, cualquier actualización ahí en las redes de Mari Pérez Digital estaremos actualizando. Y es más, en el programa de hoy, en Foco 2026, estaremos tratando este tema y sus resultados. Gracias a toda nuestra gente linda por haber estado enganchada en los 102.1 de Radio El Pisco, lo máximo. Nos vemos el día de mañana. Gracias, buenos días.

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0: más que tú, mi amor. Hola, hola. ¿Cómo están? Buenos días a todos y bienvenidos. Bienvenidos al programa más divertido por las mañanas. Esto es el show de la abuela Juanita. Aquí en tu radio Arpegio Mix, lo máximo.
1: Cierto es.
0: En los 102.1, ¿ah? Buenos días a todas nuestras amas de casa, a nuestros papitos, a nuestras jovencitas, a los caballeros y a todos los niños y niñas en general. Buenos días y bienvenidos.
2: Hola, gordito.
0: Hola, chicas bonitas, ¿cómo están? Buenos días. Buenos días a toda mi linda gente. Para los que no me conocen,
2: ¡ay, qué emoción!
0: Mi nombre es Julián Vázquez. ¡Sí! Más conocido como el Coyote de la radio. Buenos días, bienvenidos. Hoy estamos ya lunes, iniciando una nueva semana del mes de octubre. Hoy lunes ya 5 de septiembre. Y hoy le vamos a pasar de la red Furín Funfly, ¿ah? Como todos los días vamos a presentar al más hermoso de Parinari. Ayer se fue a cumplir como todo ciudadano a emitir su voto. Ahora ya está con nosotros. Con ustedes, aquí está Mamerto, el charapa, nuestro mitallero. Mamertito, ¿cómo está? Buenos días.
3: Ay, cantas, buenos días, Fobe. Buenos días, toda tu radio escucha. Buen día, Doña U. Buen día, Pesú. ¡Ay, buen día a cada uno de los churrocutos de la bola fana! Para los que no me conocen, mi nombre completo es Mamerto Antucupi Cucurino Cucur.
1: Cierto es, cierto es.
3: Más conocido como Mamerto el Charapu.
0: Mamertito,

0: tome asiento, por favor. Porque en este momento vamos a presentar a la más longeva de Iquitos. Aquí está la abuela Juanita, los aplausos. Abuelita, ¿cómo está? Buenos días, abuela.
1: Estás, buenos días, coyote de la radio. Buenos días, mamerto. Buenos días, comadrita. Buenos días, compadrito. Y buenos días a cada uno de mis surcutitos. Bienvenidos al show de la abuela Fanita, al programa más divertido por las

0: te damos felicidad. Y estoy bien feliz porque ha ganado Groner. Él no te defraudará. Groner es ya nuestro alcalde de Maynas 2026. Buenos días, bienvenidos a toda mi linda gente. Este es el show de la abuela Fanita. Como todos los días vamos a escuchar la oración de la mañana a cargo del reverendo Portelli. Buenos días, reverendo. Bienvenido al programa.
1: Buenos días. Buenos días, abuela Fanita. Buenos días, queridos. Buenos días a todos los hermanos felipenses, a todos los monaguillos, a todos los agentes pastorales y a todos los peregrinos. Buenos días a todos. Hoy vamos a orar. Hoy vamos a pedir peticiones al Rey, al Padre, al Todopoderoso. Queridos, todos inclinando la cabeza y todos persignándonos. En el nombre del Padre y del Hijo, del Espíritu Santo. Amén. Dios maravilloso, en esta mañana antes de iniciar con mis actividades diarias, quiero pedirte que nunca se borre la sonrisa de mi rostro y que la alegría sea el emblema de mi familia. Borra todo rastro de tristeza de mi ser y ayúdame a ser feliz. Queridos, que la paz y Dios esté con ustedes. Y todos decimos amén, queridos.
2: ¡Amén, reverendo! ¡Están bendecidos todos nuestros oyentes! ¡Bendecida mañana de hoy, lunes 5! ¡Bienvenidos! ¡Pasen la voz que ya estamos al aire! ¡Qué

0: tropical. Uno de esos que te di, mi amor. Espero que te hayan servido mucho, mi amor.
1: Ay, cuando les besas, te lava tu boca.
0: Por supuesto que sí, mamerto. Oye, saludo para la más bonita, para nuestra docente del caserío San Felipe, para la Miss Brigitte Barcalce. Saludo, profesorita, gracias por la sintonía. Oiga, full escuchando la radio. Nuestros docentes escuchando el show de la abuela Juanita en las diferentes comunidades aledañas. Atentos a la hora, dame la hora, mamerto.
1: Ay, dice don. Muerto la mañana con 25 minutos.
0: Así es, mamerto, 9 de la mañana con 25 minutos.

0: atención, mi linda gente. Quiero dar la más cordial bienvenida a nuestro nuevo auspiciador. Un nuevo auspiciador se suma al show de la abuela Juanita. Abuelita, ¿lo dices tú o lo digo yo, abuela?
1: Díselo tú, abuito, díselo tú, abuito.
0: Ok, abuelita. 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

0: duro asado.
1: Abuela, cuidado, te va a empreñar, mamerto, abuela.
0: Soy perro así para que me empreñes. No sé, de la nada se me ha venido ese antojo comer ese maduro asado con su quesito.
1: Abuela, estos son síntomas de que estás embarazada, abuela.
0: Oh. Ay, puede ser, dijo. Ay, amorcito, ya te embarazamos. Tú ya no tienes ni útero, ya. ¿Qué cosa hablas, mamerta?
1: Ya, no estén discutiendo, por favor, ya. Atentos a la hora. Por favor, no sientas más. 9:36 a.m. Hoy, el día de ayer fueron las elecciones. Y va punteando hasta ahora el partido político de Somos Perú, ¿ah?
2: Cierto es, cierto es.
1: Hoy, al parecer, tanto como gobierno regional, y tanto como provincia, y tanto como distritos, ¿ah? Ya vamos a venir a dar los resultados. Dentro de pocos minutos. Si quieres enviar tu saludo, puedes hacerlo ya en estos momentos.
3: ¡Ay, qué emoción!
1: Al 901-763-700. Repito, 901-763-700. Envía ya tus saludos, porque aquí tus saludos iba a salir. 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Señora bonita, señor jovencito, señorita.

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0: 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Saludo para toda esa gentita de Multiservicios J.I.E. Para el gran Vladdy Cross y para la señora Elenita. Y para todo el personal, ¿ah? ¿Eh?

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ratito, mi amor. Saludos para toda mi linda gente que está full sintonía de la radio. A los que están también escuchando a través de nuestra página online. Gracias, totales. 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
2: Hijito, yo también quiero saludar, varoncito, quiero agradecer, hijito. 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Oye, dentro de pocos minutos venimos con la información exacta para que tú puedas informarte con nosotros aquí en el show de la abuela Fanita. 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
2: ¡Está qué chévere, oh!
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0: te imaginas lo loco que estoy por ti. Hola, hola, hola, hola. Buenos días, bienvenidos. Bienvenidos a nuestra segunda hora más divertida. Nuestra segunda hora, donde usted y toda su familia va a disfrutar de la noticia regional. Usted va a disfrutar de las muy buenas músicas y sobre todo de las ocurrencias de la abuela Juanita. Buenos días a todos, bienvenidos. Ya vamos a enviar los saludos dentro de pocos minutos.
1: Cierto es, cierto es, cierto.
0: Oye, quiero comentarles que hoy voy a regalar los productos de limpieza. 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Hoy vamos a regalar los galones de lejía, galones de aromatizador. 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Atención, mi linda gente. 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
2: Dime, hijita.
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Córdoba, cantante formado en la Escuela de Jesús Arabia. Dos veces segundo lugar en el concurso de La Purísima 2024 y 2025. Además de talonero de grandes artistas como Lita Peso y Jairo Tafur. En sus conciertos realizados en Iquitos. Este año dio su primer concierto como solista, acompañado por reconocidos artistas de nuestro medio, como Betina Albán, Carito Cruz, Marco G.

Este año dio su primer concierto como solista, acompañado por reconocidos artistas de nuestro medio, como Betina Albán, Carito Cruz, Marco Geis.

0: 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Así es, mamerdito. 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A ver, que nos llame ya en estos momentos. ¿A qué número, abuelita? Hijito, ¿pueden llamar, guaguitos? Al 901.
1: ¡Sí!
0: 901-763-700. A ver, voy a repetir.
1: ¡Sí!
0: Voy a repetir el número, ¿ya?
1: ¡Sí!
0: 901-763-700. A regalar el producto de limpieza Baño Clean en estos momentos y vamos a ver con quién estamos al aire, ¿eh? ¡Alócate! ¡Buenos días!
2: ¡Aló! ¡Buenos días!
0: ¡Hola! ¡Buenos días! ¿Con quién tengo el gusto?
2: Con...
0: A ver, repítame, hijita, tu nombre, por favor.
2: María Elena Sandoval Cuesta.
0: A ver, vamos a anotarle a María Elena. ¿Qué más, hijita?
2: Sandoval.
0: Sandoval Tuesta, ¿di?
2: Sí.
0: ¿De qué parte de la ciudad me estás llamando, María Elena?
2: De la 16 de julio con José Galvez.
0: 16 de julio con José Galvez. ¿Cómo está la sintonía por Ayuco, Madrita?
2: A full, a full.
0: A ver, pégate un grito. María Elena, hijita, guaguita. Te voy a regalar tu galón de lejía.
2: Ya, gracias.
0: Pero quiero que me diga gracias a quién te estoy regalando.

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1: Gracias.
0: Ya, guaguita, ya, hijita. Te esperamos, hijita. Gracias por tu sintonía. Con la siguiente llamada. ¡Sí! 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Vamos a regalarte tus galones. Tus galones de aromas. Tus galones de lejía. Oye, de 4 litros, ¿ah? 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Y vamos a ver con quién estamos en la línea. Aló, buenos días.
2: Aló, buenos días.
0: Hola, buenos días, ¿con quién tengo el gusto?
2: Con Miki Tuesta Paredes.
0: A ver, Miki Tuesta Paredes, ¿de qué parte de la ciudad me está llamando?
2: Desde ahí, calle 7.
0: Desde la calle 7. Oye, todo el distrito de Belén está escuchando el show de la abuela Juanita aquí en Radio Arpegio Mil, lo máximo. A ver, Miki, a ver, te voy a regalar, a ver, un aroma, ¿ya? Te voy a regalar un galón de un aroma.

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1: Me voy de ti, ¿ah? Ya no te voy a rogar más. Fernando Aguilar. No te olvides, el Festival del Parce 2026 será este sábado 17 de octubre, ¿ah? A partir de las 9 de la noche en Recreo Santa María. Todos están cordialmente invitados. Hoy, el día de hoy, está cumpliendo 3 añitos Maite Valeria. Su mamita Briana está feliz, está contenta de poder verle a su pequeñita crecer día a día. ¡Felicidades, Maite Valeria! ¡Por sus 3 añitos! ¡Hoy estamos con la última llamada, ya, abuelita!
2: Sí, hijito, la última llamada. Vamos a ver con quién estamos en la línea. ¡Alócate, buenos días!
3: ¡Aló, buenos días, abuelita Juanita!
2: ¡Hola, buenos días, hijita! ¿Cuál es tu nombre?
3: Me llamo Lorena.
2: ¡Lorena, tus apellidos!
3: Saavedra, mi abuelita.
2: Ya, Lorena Saavedra. Muy bien, Lorenita, hijita. A ver, rapidito, te voy a regalar tu galón de lejía de 4 litros, ya. Quiero que me diga gracias a quién te estoy regalando.
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2: 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Hijita, ven rápido aquí a Jorge Chávez con Avenida del Ejército, ¿ya? Traes tu DNI, por favor, ¿ya?
3: Ya, abuelita Juanita, ya, gracias.
2: Ya, hijita, muchas gracias a ti. Gracias por tu contacto telefónico. Oye, nos vamos, el tiempo no se ha ganado. Oye, esa cortada de luz ha venido a fregar todito, hijita. Nos ha quitado mucho tiempo. Ya no creo. Nos vamos, cuídense mucho. Vamos, tamaño, no. Hoy mañana estamos de regreso.
0: Si te aseguro, no me vas a pisotear.
2: ¡Nos vamos, nos vamos!
0: ¡Sí!
2: ¡Cuídense mucho! ¡Bye, bye! ¡Oh, nos vamos! ¡Nos vamos! ¡Cuídense! ¡Bye, bye!

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1: 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Hoy es lunes 5 de septiembre, de octubre del 2026. 5 de octubre del 2026. Y ayer se vivió la jornada electoral. Ayer estaban los candidatos que andaban de un lugar para otro. Decía yo gano, pero ganó el mejor o el peor, pero ha ganado. Y aquí en la ciudad de Iquitos, en la región Loreto, ha barrido y es una fuerza, Somos Perú. Ha ganado en Maynas, San Juan, Punchana, y está viendo si gana o segunda vuelta que va a haber en gobierno regional.

0: ganó en Tamixaco, Cleber Ruiz. Ganó en las Amazonas, Camilo Paino. En todo sitio ha barrido. ¿Y ahora qué va a pasar? Porque en las elecciones presidenciales, Somos Perú no ha pasado la valla electoral. Prácticamente ya desaparece Somos Perú. APP desaparece, Podemos desaparece. ¿Ahora qué va a pasar con ellos? Tengo en mis estudios al señor Roger Grandes. Él va a hablar totalmente de la política de acá de la región Loreto. Estamos esperando a la Wilmer Sanjanín, que va a venir también, va a dar su opinión al respecto. Pero ese es el tema. ¿Cumplirán o no cumplirán los candidatos que han ganado estas últimas elecciones? ¿Ofrecieron demasiado? ¿No ofrecieron? ¿Qué va a pasar? Roger, muy buenas tardes.
1: Buenas tardes.
0: Roger, ya han ganado Somos Perú. Ya, ya está hecho. En Maynas, en San Juan, en Punchana, cuarto de mala región, porque en Belén ganó, o sea, también ganó este. Está bien, están peleando todavía. Max Vela con Paulino. Ahora, ¿qué va a pasar?
2: Fernando Nájar está en línea.
0: Sí, sí. Ya. Entonces, en el tema de que Somos Perú ya desaparece de estas elecciones. Desaparece. No ha pasado la valla electoral en las elecciones presidenciales. Ahora, ¿qué va a pasar? No, no. Contigo.
1: Allá.
0: Vamos, Roger.
1: ¿Qué va a pasar? No sé qué va a pasar en realidad, porque varios no han pasado la valla electoral, ¿no? Y estaban en duda finalmente si pueden...
0: Candidatos que ganaron las elecciones formarán su propio partido.
1: Claro, los partidos políticos. No, los partidos políticos son de menos, ¿no? Uh-huh. Es la cuestión acá es cómo puedo construir un partido político, una asociación, un partido político regional, pero que te puede darte credibilidad para la población.
0: Vamos
1: es lo que
0: con
1: falta.
0: Una llamada al aire. Sí. Aló, buenas tardes, señor.
3: Hola,
0: Fernando Nájar, buenas tardes. Todo Loreto lo está escuchando.
3: Solamente estoy de acuerdo con lo que está diciendo Roger, uh-huh. Pero hay que señalar acá los que no pasaron la valla esta vez, desaparecen del escenario político. Claro. Por más que haga otra cosa más, tener que reiniciar nuevamente o reorganizarse nuevamente. Pero estoy de acuerdo.
0: ¿Pero tú crees que los candidatos que son autoridad van a querer formar o revivir a Somos Perú o van a formar su propio partido?
3: Mira, hay que empezar diciendo algo, Ramiro, de este proceso que no le estamos señalando. Uh-huh. En este proceso electoral estaba cantado que iba a ganar el señor el Pacucho Becerra. Estaba cantado que iba a ganar Vitín. Estaba cantado que iba a ganar Groner. El tema es el gobierno regional. Pero aquí hay un gran perdedor, Ramiro y Roger. Aquí hay un gran perdedor. Fuerza Popular perdió. No existe. Significa de que siempre ha sido ha habido una sensación emotiva por la cual se fueron elegidos los cuatro que representan en el Congreso, que no tienen ni una mayoría. Incluso, mira, el señor Juan Carlos del Águila tiene 0.2% del total de votos obtenidos en las penúltimas elecciones. Y ahora este representante de Fuerza Popular ni aparece en el escenario de los votos. Pero de todas maneras, creo... Y que hay que ver cómo van a ser las nuevas autoridades. Mira, nadie nos ha dicho quiénes son su gente de confianza. Tampoco nos han explicado su plan de gobierno. Y claro, y de ese plan de gobierno, ¿qué cosa es lo que harán? ¿Y qué es lo que solamente han anunciado por parte de la campaña?
0: Claro, porque no han dicho ni siquiera, estos son mis regidores. No han traído para entrevistar
3: claro,
0: a sus regidores.
3: La mayoría son eternos desconocidos, eso sí te digo. Uh-huh. Eternos desconocidos que nunca les has visto y gente que va a tomar las decisiones por mayoría de voto sobre lo que requieren la ciudad o sobre lo que proponen. Pero ¿quiénes son ellos? No los conoces. Son gente que han estado en la gestión pública, son gente que conocen dentro de la actividad, de la vida política, conocen la ciudad por la cual han sido elegidos regidores. Ese era el tema de lo que debía haber hecho la prensa mucho antes que estas elecciones
0: Naja,
3: se realizaran.
0: ¿Me permites un ratito? Quiero entrar
3: sí,
0: con
3: sí,
0: Roger.
3: Claro, por supuesto.
0: Roger, ¿qué ha pasado con la K de Kiko? ¿Qué ha pasado con Olme? ¿Dónde, en qué parte se ha desinflado? ¿Qué pasó? ¿O su candidata a la presidenta no la apoyó?
1: No sabría decirte, en realidad algo está ocurriendo en el esquema electoral. Y el tema también la indiferencia de las personas. Se ha vuelto muy indiferente porque un día antes esa persona, ese papá que se iba a sufragar, que eran los 760 que estaban en la nómina de el padrón electoral, estaba más preocupado en qué chamba va a encontrar el día siguiente, ¿no? ¿Cómo va a parar la olla el día siguiente? ¿Cómo va a sustentar los gastos de la familia de ese mes? Y la mamá preocupada, levantándose, qué va a cocinar para el día de hoy para sus hijos, ¿no? Está preocupado en eso, no en preocuparse en quién va a ser el gobernador, el alcalde. Y porque la percepción del ciudadano, del TMI, de todos los demás, es de que no hay confianza con el alcalde ni con el gobernador. O sea, hace muchísimos años está asociado la percepción ciudadana con corrupción.
0: La gente perdió totalmente la confianza
1: en los candidatos. Hemos perdido confianza con nuestro vecino, con el policía, con el fiscal, con el poder judicial, con todos hemos perdido nosotros confianza.
0: Mahar, claro. ¿Qué pasó?
3: Sí, te escucho.
0: ¿Qué pasó con Teddy Vázquez? Teddy también nos levantó. ¿Qué pasó con Baldión? ¿Qué pasó con Vera?
3: Pero son gente que no ha hecho campaña, son gente que no se ha promovido, a diferencia de los demás candidatos. Presumo yo por falta de liderazgo, presumo yo por falta de presupuesto para campaña, o una pobre campaña que hicieron, pues es evidente eso. Pero lo que está diciendo Roger también hay que tener en cuenta, ¿no?
0: Claro.
3: ¿Por qué perdió Fuerza Popular? Claro. Mira, incide mucho lo que está pasando en la política nacional. ¿Por qué está bajando Keiko Fujimori? Porque comenzó con 64 puntos. O menos. ¿Por qué? Porque la gente, cuando ella ganó y ella se comprometió de que iba a cambiar de la noche a la mañana la realidad peruana, pues la gente ahora se siente como si nada, como que no ha cambiado nada. Que no hay ningún cambio, ningún compromiso. Es más, se ha aumentado el índice de delincuencia, el sicariato en Lima. Ha aumentado la crisis. Entonces, ese espectro que tú estás viendo ha hecho que la gente no tome en cuenta a Fuerza Popular. Porque si la señora Keiko hubiera cumplido eso, lo que dijo yo, al día siguiente de una orden, yo creo que muchos candidatos de Fuerza Popular hubieran sido elegidos. Pero se ha desgastado la señora Fujimori. Se ha quedado en que la ciudadanía siente de que ha pasado simplemente de un día para otro en moco por babas, ¿no? Y eso es lo que ha ocurrido. Y lo que estás diciendo tú, ¿cómo Olmes ha quedado? Simplemente...
0: ¿O Fernando?
3: ¿Cómo se queda Teddy Vázquez? Sí, aló, te escucho.
1: El gobierno de turno que ha ocupado o ha copado prácticamente el escaño del Congreso de la República, no hay ni vinculación en un partido político ganado a nivel general y acá, con la representación en el Congreso, con un gobierno regional o un gobierno local. No se ha visto esa vinculación. Siempre si ha ganado, por ejemplo, ha ganado por segunda vez consecutivo y acá, pero que no ha tenido una vinculación relacionada con la elección, gobernación regional, un alcalde. No ha habido esa vinculación. O sea, Roger, por ahí encontraba de pronto. Y lo otro es de que de repente cada vez se ha desacreditado más o menos
0: Roger, acá el partido. Hay que ir también político, analizando un tema. Que los partidos políticos, como Teddy Vázquez, como Baldión, como Mera, no han tenido buenos alcaldes, buenos candidatos a las alcaldías. En Punchana, en Maynas, en San Juan, en Belén, no han tenido el peso como ha tenido Vitín, como ha tenido Jairo, como ha tenido Grono.
1: Sí, pero ellos tienen ya casi como 12 años, ¿no? Trabajando en esa fuerza y no sé cómo lo han financiado. El tema es cómo yo manejo de repente un código de comunicación que esté más cerca a la gente, ¿no? Ese código de comunicación se ha perdido porque estamos enfrentándonos. Aunque a la gente no les interesa el plan de gobierno ni lo que vas a hacer, sino de qué manera puedo llegar a la población, sobre todo esos jóvenes que son 244 mil personas que se fueron a votar este domingo. Y no han podido llegar a ellos porque también los jóvenes están preocupados en otra cosa. Hay una despreocupación, así como el papá y mamá preocupan en la cosa, los jóvenes están preocupados en otra cosa, te diré. He participado en algunos foros de jóvenes y en realidad no se le ve la esencia, no se ve que se ha penetrado con la realidad local y regional.
0: Si no le dan la oportunidad a los jóvenes.
1: Y ahí está el detalle, cuál es la oportunidad que le debemos dar, ¿no? Entonces, ¿qué hacemos con los jóvenes en realidad? Porque miramos de que en caso de los NINI, donde estudian y trabajan, más o menos son 64 mil o 65 mil jóvenes, ¿no? Entre 15 y 29 años que no tienen oportunidades,
0: claro,
1: ¿no? Y tú sabes que la ociosidad de la madre, todos los vicios, ¿no? Y eso está relacionado con muchos jóvenes que ahora están deambulando, que están con, que son drogaditos y que se han puesto una parte de la fuera de la ley, ¿no? Y eso es así, porque no damos oportunidades. ¿Qué cosa tiene que ser un gobierno local? Tiene que tener su esfuerzo tiene que estar enfocado en tres cosas, ¿no? Aumentar productividad, competitividad e innovación. Esas tres cosas debe ser el esfuerzo de una municipalidad y un territorio. Pero en los últimos años hemos tenido millones de soles, ¿no?, en inversiones y no hemos hecho absolutamente nada. Nada en el entendido de mejorar competitividad, productividad e innovación. Ese territorio es donde que se acerca más a la gente y donde que te da más oportunidades. La brecha de oportunidades se sigue extendiendo. Eso. Y esa brecha de oportunidades, ese joven o ese profesional que sale de la universidad, el tecnológico, no la encuentra. La única opción que tiene es ingresar a la administración pública, ¿no?, que está sobresaturado. Y el otro grupo de jóvenes o bien sale de sus centros poblados y están migrando, por eso que hay bastantes, invasión de terreno, delincuencia acá, y el otro grupo de jóvenes está saliendo, jóvenes profesionales con talento, están saliendo, no de ahora, y hace bastante tiempo hay una migración, ¿no? Poco, pero está ahí una migración fuerte.
0: Hay un tema, que los partidos políticos tienen la culpa. Si no eres de un partido, no encuentras trabajo. Estás pateando lata.
1: Así, el mercado laboral, claro, es bien rígido. Si tú pierdes un trabajo ahora, va a ser bien imposible de repente que en los próximos 2 años encuentres otro nuevo, ¿no? No encuentras, en la visión privada no, sí, lo haces, ¿no?
0: A ver, vamos con Nájar. Nájar, ¿ha escuchado lo que opinó, sí, Roger?
3: Claro.
0: ¿Cuál tu apreciación? Nájar, ¿estás en línea? Bueno. Parece que se cortó la comunicación. Eso yo le decía a usted.
1: Pero los retos es bastante mayor. Por ejemplo, ¿cuáles son los desafíos que va a tener al 2030? Los desafíos son enormes. No solamente es administrar una institución pública que tiene bastantes recursos ahora, porque la pelea no está en qué es lo que va a hacer.
0: Vamos a ver con
1: la pelea va a ser
0: con Nájar.
1: La pelea está en el...
0: Aló, buenas tardes, Nájar.
3: Hola, Ramiro. Sí, te estoy escuchando ahora perfectamente. Está desconectado por un momento.
0: Ya.
3: ¿Escuchas? ¿Aló?
0: Sí, lo estoy escuchando.
3: Bueno, tiene razón, Roger. Y no es que estemos hablando por hablar. Hace buen tiempo, hace unos 30 años o más, los jóvenes han sido marginales de políticas de gobierno, municipal, regional y a nivel nacional. No hemos tomado en cuenta el valor que significan los jóvenes, el potencial que significan los jóvenes, y hemos tenido al margen de todo, ni siquiera le damos oportunidad para mejorar en lo que sea en sus estudios, ¿no? Y lo que tenemos es ahora, es la realidad, que hay más jóvenes que viejos, siempre ha sido eso, pero ahora hay más jóvenes que antes. ¿Y qué es lo que va a pasar con esos jóvenes? Simplemente...
0: ¡Aló! ¡Aló! Ya está boicoteando ya. Seguro es los azules. Las señales. Bueno, Roger, y seguimos nosotros.
1: El tema de que los jóvenes no solamente en Perú oportunidades, si viéramos solamente a la franja de jóvenes, sino también viéramos en el otro extremo, encontramos una franja de personas de edad que no han trabajado en los últimos años y ahora están mendigos. Están pensando solamente en mirar cómo el gobierno nacional le transfiere, porque está aumentando el de pensión 65 y demás, cómo entrar al programa social. Y hacia abajo, en el primer nivel de inicio de año, de 1 a 5 años, encontramos una población como los niños de 0 a 36 años que no tienen qué comer, es vulnerable. Entonces, cuando tú miras en el tiempo, vas a encontrar niños que tienen anemia y tienen DCI. Entonces, nuestra fuerza productiva se va a agotar en los próximos años. Entonces, cuando tú hablas de productividad y competitividad, que vas a poner un ferrocarril, hoy entonces te preguntarás, ¿con qué fuerza laboral vamos a trabajar? ¿Cuál va a ser el conocimiento que vas a tener? Ahí estamos.
0: Eso quiero llegar.
1: En el segundo tramo tenemos a los jóvenes. Y ese joven no les preocupa porque también miramos el tema de la intelectualidad, de las capacidades, no solamente de los que están en aula, sino que los que forman también, ¿no?, que son los profesores. Y en el tercer elemento encontramos allá a personas que no han trabajado quizás nunca, no tienen una pensión y van a pasar a los 100.000 personas en los próximos 4 o 5 años, que van a estar mendigos. Y estoy seguro que la joven que está 50 años ahora, las personas de 50 años, va a llegar en los próximos 10 años sin saber qué hacer. Y ahora se encuentra en un problema grande, en un dilema enorme. O sea, Loreto es un reto. ¿Cómo hacer finalmente que ese enorme presupuesto que tenemos ahora de aquí para adelante, finalmente podemos convergen en algo mejor.
0: Mejoramiento de vías, mejoramiento de un acceso al relleno sanitario, mejoramiento a todo. Víctor González igualito, Pucacho igualito, tanta gente que la ha seguido en campaña política y han ganado, ¿dónde van a trabajar? Va a haber desempleo total.
1: Eso sí.
0: ¿De dónde va a sacar tanta plata para que den trabajo a
1: trabajar? Mira, Ramiro y amigos, estamos repitiendo más de lo mismo. Si ahora nos encontramos con un número diciendo, oye, pero no tenemos comprensión lectora, estamos echando la culpa de repente al profesor, al alumno, la metodología, la currícula, pero nosotros mismos tampoco.
0: Es fácil echar la culpa.
1: Claro, pero

0: Y a partir del 2019 para adelante, la cantidad de millones que hemos tenido. Y cuando tú comparas si ha sido mejor, peor estamos. Y he publicado varios documentos acerca de eso, ¿no? Entonces, si tú comparas 2018 con respecto al 2022, 2025, incluso el primer trimestre de 2026, que ya salieron los primeros resultados con respecto al 2025, vas a encontrar que está peor las cosas. Pobreza monetaria sigue aumentando, ¿no? Anemia se ha mantenido, la pobreza sí se ha mantenido, pero no cae. Entonces, no estamos haciendo más de lo mismo. Si tú quieres cambiar, tienes que hacer cosas diferentes. Y eso es lo que no se, y eso es lo que no se hizo. Entonces, ese esfuerzo es grande que tenemos nosotros. En los próximos años, lo que va a venir va a ser presupuesto 2027 robustecido. A ver.
1: Aló, señor, muy buenas tardes.
2: Muy buenas tardes, amigo Valdales, y al economista que está ahí. Con un cordial saludo a Roger Grande, que es un opinólogo de acá de la región Loreto. Mira, es certero de que todos los candidatos de Somos Perú, especialmente de Maynas, toditos tienen deudas, señor Grande, de tres, cuatro campañas. ¿Qué van a hacer esos señores? Los que estarán sobándose la mano son los que han invertido en esos señores. Mira, Víctor González de San Juan, ¿sabes qué ha ofrecido a 500 jóvenes? 10.000 soles cada joven, dice, va a dar de apoyo. Usted como economista, señor Grande, ¿cree que es posible ese ofrecimiento del señor Vitín González que ha hecho en el distrito de San Juan? Grones también hizo incluir con todas las promesas. Yo pienso que no, una vez más, al no saber elegir a los verdaderos. En cuestión de fuerza popular, por sus propios errores, ellos han perdido. Por cuestiones políticas de ese paro de hace un mes, eso ha pasado la factura al señor Olmes Escalante. ¿Para qué Boris Borrell ha sido un buen candidato? Un joven que no tiene deudas, un joven profesional. El resto para mí, ya otro también, y el señor Vladimir Chun. Vamos a escoger, como dicen algunos periodistas, entre SIDA y el cáncer. Pero a eso hemos llegado, señor Rodríguez, señor Bardales. Muchas

0: Ramiro Bardales, de Radio Arpegio. Buenas tardes, don Roger, grande economista, opinólogo. Buenas tardes. Yo recuerdo, señor periodista, hace meses atrás, que yo te dije en tu programa de que la región, de que ahorita la política se ha hecho una política conformista. Te dije que ese bolsón electorero que se ha creado, este fenómeno grande que se ha creado de este partido, Fuerza Popular, se hizo un fenómeno. Con rumbo a ser autoridad nacional, este bolsón grande, este fenómeno se desintegró. Te dije, señor Joe Bardal, esto se desintegró, esto se repartió. Aunque muchos, aunque estos políticos que se colgaron de este partido creían que iba a funcionar el continuismo. No, la región le hizo a la política un conformismo. Y te dije que va a haber sorpresa, y esto es la sorpresa. Y seguimos viendo esa caja de Pandora, esta caja de sorpresa que en estos momentos se va a abrir. Ahora, este último de ahora, de ayer que ha sucedido, sigue haciendo la política de un conformismo. ¿Qué quiero decir esto? Que ahorita la gente, ayer el ciudadano votó, ya han cumplido con su tarea de elegir, de marcar sus cuatro símbolos. Ahora es cuando viene a poner la decisión de cada uno. Y esto va a suceder. Otra sorpresa, señor Ramiro. Como yo le dije al señor Freddy, así te dé el tuétano, esto va a suceder. O sea, el ciudadano se ha vuelto conformista. Y sabes que ahora lo que van a pintar, ahorita lo que van a pensar, yo prefiero mil veces poner una persona conocido por conocer. ¿O me equivoco, señor?
1: ¿Y quién es esa persona conocido? Para usted, ¿quién es esa persona conocido?
0: No, señor Ramiro, en estos momentos no queremos polarizar más al ciudadano. El ciudadano, o sea, nuestro ciudadano, el territorio Loreto, todo el entorno va a sacar sus propias conclusiones. ¿Quién es más político? Mejor dicho, más político de... Ay, disculpa, señor Grone, de un político de cajón. Y quién es un político que recién va a empezar a mirar lo que es una gestión grande. El otro, mira, hay un político que ha dejado obras y ha concluido. Y este señor tiene muchas obras que no es favorable a nivel regional. De eso la gente va a sacar su conclusión en decir: yo prefiero mil veces poner un conocido que por conocer. Mi punto de vista, señor Brode, espero que sea respetable.
2: Buenas tardes. Gracias. Yo le pregunto a usted, Roger, ¿qué ha pasado con Olmes Galante?
3: No sé, pero fíjate, el señor que nos comentó en antes decía acerca sobre el tema de los resultados. Nadie se ha cumplido compromisos, nadie. Entonces, cuando miramos que llueve, echamos la culpa a Iván Vázquez, ¿no? Cuando falta energía eléctrica, le echamos la culpa a Fernando Meléndez. Cuando por ahí hay, entre otras cosas, el tema de salud, le metemos a René Chávez, ¿no? Cada uno nunca ha cumplido compromisos, los alcaldes igualito. ¿Y sabes por qué? Porque cada alcalde, cada jefe de pliego, o alcalde, o gobernador, no está concentrado en cómo solucionar los problemas de nosotros, de ti, de mí, la gente que está en la zona de frontera, la comunidad nativa, no está preocupado en eso. Ni siquiera los gobiernos locales, los alcaldes que están en el circuito petrolero, que tienen un montón de plata ahora, están preocupados en cómo solucionar los problemas de esas personas. ¿Sabes qué está pasando? Es que hace muchísimos años, ya los políticos han capturado, los políticos y sus socios han capturado el presupuesto público. Han capturado el presupuesto público. Él no nos interesa si es que este proyecto le conviene o no le conviene. No, le interesa que el proyecto se va sobrevaluado, pero nunca

digamos, va a generar un beneficio colectivo a la población. No le interesa. Entonces, ellos han capturado el Estado y hace bastante tiempo ese

0: gobierno nacional, al gobierno regional, al gobierno local, no van a dejar así nomás que ese presupuesto se vaya de las manos, va a quedar controlado, ¿no? Y está controlado. Entonces, en los próximos años, no es de que yo joven que estás escuchando en este momento, de repente a tu papá, mamá, que estás almorzando con tu familia, preocupado, preocupate más, porque no te va a solucionar tu problema, ni en empleo, ni ingresos, ni en las condiciones de vida, ni mejorar tu calle, porque las calles es una preocupación también, porque no sabes si esa calle al final va a salir una solución para ti o una solución para el contratista, ¿no?
1: ¿Y cuál es la solución para los jóvenes?
0: No hay solución a los jóvenes, todavía no se ve solución a los jóvenes. Mira, no tenemos, tenemos un bono demográfico que le llaman. Bono demográfico significa de que hay más jóvenes, ¿no?, que están en el mercado laboral, que no tienen oportunidades. ¿Y cómo se han conformado estos jóvenes? Mira, la vez pasada hice un artículo largo acerca de cómo es que la migración ha comenzado a tener, a encender más población joven en los últimos años. Y esa ha sido migración del 70 por la, el tema petrolero, luego ha venido por el efecto también de la migración forzada que tuvieron de Pucallpa y San Martín por el efecto de la, de la, del narcotráfico, ¿no?, y de la relación con grupo militar. Y luego también ha habido esa migración que hubo desde los ataucusi, ¿no? Y también otro tipo, hay cuatro migraciones que hubo en Loreto. Y esa migración ha hecho que la población joven ha aumentado enormemente, pero está frustrado esa juventud. ¿Cuántos jóvenes cree que se han suicidado el año pasado y este año? Ha bordeado casi los 20 jóvenes. Y no es clase media, y no es clase alta, ¿no? No interesa la condición social.
1: Es que la autoridad también tiene la culpa en no apoyar a esa comunidad, a ese caserío o ese distrito. No hay oportunidad de trabajo. Entonces, emigran a la ciudad. Emigran, entonces, ahí viene el problema. Tengo un movimiento en línea, por favor. Aló, buenas tardes, señor.
2: Ramiro, buenas tardes. Una vez, solamente lo que me estaba olvidando, señor Gramas. Ahorita hemos llegado en tener a dos candidatos ya para que se elija a una gestión regional. Pero en este caso, lo que se han llevado es de que los dos son, los dos tienen una buena logística. Uno, René Chávez, tiene y maneja el poder. Y el otro candidato maneja las inversiones. O sea, los dos titanes se han chocado. René Chávez maneja y tiene todo el poder en su mano. O sea, acá va a mover una buena cantidad de logística. Solamente Vladimir Chong es un títere. Aquí es un choque de titanes. Uno tiene el poder y el otro tiene las inversiones. Cada uno va a sacar sus conclusiones. ¿Quién es el que quiere continuar con él? No sé, cada uno sacará su propia conclusión. Buenas tardes, señor.
1: Ok, señor. ¿Usted cree
0: en Carlos? Y es verdad, mira, fíjate de que la vez pasada en marzo de este año, comienzo de marzo de este año, me pregunté dos meses antes, comienzo de este 2026, decía, ¿por qué una región tan rica no está sumergida en la pobreza extrema, no? Y en las condiciones que tenemos ahora. Así que he hecho un manual de 29 páginas, y creo, ¿cómo convertir, no, a una región rica en pobres dimensionales eternos? Y no he puesto cifras y datos. Y una de esas cifras que se ha mostrado ahí es decir, oye, ¿Quién gastó más? ¿Quién invirtió más? Él ha puesto su figurita y su imagen de primer gobernador hasta el último gobernador. La mitad porque teníamos solamente hasta el primer trimestre, hasta 2025 la información. Y él ha puesto los resultados, pero en cuanto a inversiones, él nos ha puesto los montos. Entonces, normalmente la inversión está en función de lo que tú gastas, está en función del robo, ¿no? O sea, ¿cuánto ha robado? ¿Quién ha gastado? ¿Quién ha sido el más ladrón? Disculpa la palabra. Es el que más ha invertido. Entonces, cuando tú haces un ranking, vas a encontrar, cualquiera puede hacer ese ejercicio, entra a la página web del Ministerio de Economía y Finanzas, ve los periodos determinados, porque ahí está, y saca inversiones, y solamente pone 10% del total. Y vas a encontrar el ranking. El primer ladrón o el primer jefe de pliego, ¿no?, el que más ha malversado fondos, digamos así diplomáticamente, ha sido René, y sigue siendo René, por arriba de todos. El segundo ha sido Elis Bank, el más flojo de todos. El tercero ha sido Iván Vázquez, el cuarto Fernando Meléndez y el quinto, por los dos últimos, por el tema de los fondos que manejaban, si Robinson y Rebedeneira. O sea, si tú miras ese patrón, vas a mirar que quien ha sido

0: la persona que más ha malversado fondos en la administración pública. ¿Ya? Y eso en los próximos años va a ser peor.
1: ¿Y o para sea, ti quién cree que ha malversado más fondos?
0: Estoy dando ese ranking. Ese ranking está ahí.
1: O sea, dame uno.
0: El que ha malversado a fondo es el que más inversiones ha tenido. Claro. ¿Y quién ha tenido más inversiones? Las inversiones en Loreto, los fondos públicos transferidos al gobierno de Loreto comenzó en el 2019. Hacia atrás ha sido Cano Petrolero. No había otro fondo. O sea, Cano Petrolero, recursos que no venía alrededor de 200 millones de soles, ¿no? Por arriba, por abajo, pero es el patrón. Pero en el periodo 2000, cuando comenzó Iván Vázquez, sobre todo el 2010 al 2014, la cantidad de plata que venía por Cano Petrolero, ahí donde que se nos negociaba el tema del Petar, ¿no? Y el 2015, el 2018, justo en su periodo de gobierno, de Fernando Meléndez ha bajado a lo mínimo. Pero a partir del 2019, ya el Cano Petrolero se quedó en nada, ¿no? Ya comenzaba a venir primero el tema de la compensación por reintegro tributario de 270 millones, que ahora en promedio más o menos son 310 millones de soles. Luego ha venido Foncor, fortalecido a partir del 2022, 2023, 2024 ha comenzado a fortalecerse. Los dos fuentes de financiamiento suman alrededor de 830 millones de soles, sin hacer absolutamente nada. Ahí viene la pereza fiscal. O sea, ese jefe de pliego ya no está preocupado, dice, me levanto hoy día, así como el papá, que se levanta hoy día preocupado, ¿dónde va a chambear? El gobernador de ahora está preocupado, no en decir, uy, ¿qué? ¿Dónde voy a sacar plata? Tiene plata. Y está pensando, ¿cómo voy a gastar esa plata? Entonces llama a su
1: lo que es distinto a un padre de familia, ¿de dónde saco plata para comer a mis hijos?
0: Pero este gobernador y este alcalde que está en la zona petrolera, sobre todo de Requena, está levantando preguntas, ¿cómo voy a gastar ahora? No, ya haga cualquier cosa, trae ese expediente. Por eso es que en el tema de cuánto ha gastado, vas a encontrar una cifra. Esa cifra es de los famosos cierre brechas, ¿no? Los programas presupuestales. Cuando escucha los programas presupuestales, señores que están almorzando en este momento, son aquellos que están relacionados con cierre brechas, ¿no? Cerramos brechas. Pero así, en Loreto, ese sí estudié yo, sí le estudié y le he publicado, casi el 50% de lo que se gasta en un año son proyectos de inversión sacados de la mano. Es un mago, ese jefe de pliego, alcalde o gobernador regional, sobre todo el gobierno regional, porque el alcalde siempre tiene un brecha de 30%, pero los gobiernos regionales, el actual y los anteriores, sacan de la nada proyectos que no tienen nada que ver con cierre de brecha. Nada, como si nada, lo sacan de repente por saldo presupuestal, pero sacan de la nada. No le interesa su programación multinacional de inversiones. No le interesa. ¿No? Entonces, cuando tú ves resultados, decías, sí, pues, qué magnífico, mira, es hora bonita, ¿no? Sí, pues, pero
1: esa. ¿O sea, las rendición de cuentas son por gusto?
0: No, la
1: rendición. Es una pantalla nada más.
0: La rendición de cuentas hace años, y aquí de repente nos están escuchando los comités de vigilancia de obra, ellos saben perfectamente que la rendición de cuentas, presupuesto participativo, es un engaño, muchachos. Sí. Y hace más o menos una década, más o menos, de repente más, ¿no? Y estamos apoyando a un congresista a nivel nacional para hacer una propuesta con respecto al tema de los presupuestos participativos y los comités de vigilancia, ¿no? Pero te vuelvo a explicar ese tema. En los próximos años, lo que va a tener Loreto va a ser una inversión enorme, ¿no? Sobre todo los gobiernos locales.
1: Roger, una llamada. A ver. A ver. Aló, buenas tardes, señor.
2: Señor Ramiro Bardales.
1: Sí, señor.
2: Muy buenas tardes, señor Ramiro Bardales. Muchas gracias por permitirme ingresar a su programa y también al, creo que es economista, su nombre, por favor.
1: Roger Grandes.
2: Ah, el economista Roger Grandes, muy escuchado en la región, siempre que sale y da sus disertaciones. Pero el economista Roger, con todo respeto le digo, siempre elecciones, siempre los economistas salen a dar sus opiniones. Porque hay 4 años de gestión donde usted está diciendo ahora de que las rendiciones de cuenta, su salud a la manera, hace años desde que se ha creado ese mecanismo, el 2006, el 2000, si no me equivoco, el 2003 ya había presupuestos participativos, rendición de cuentas. Nunca he escuchado a los economistas que digan tanto ha ingresado, cómo se ha manejado. Debiera haber una ley

0: Gracias, señor.
1: Oye, es una buena crítica. Yo también le pongo una crítica a los gobiernos, a los colegios profesionales. Yo he sido decano, el colegio vicedecano y decano también. Pero cuando miramos en el tiempo, vas a encontrar que el 2002 y 2003 se crea la Ley Orgánica de Gobiernos Locales y Regionales.
0: ¿Tú eras primero antes 2003. Que Vladimir Chong?
1: Claro.
0: ¿Decano?
1: Decano. Ah. Pero miramos en el tiempo el tema de la descentralización. En el 2002 y el 2003 se crea la Ley Orgánica de Gobiernos Locales y Regionales. En ese mismo año se crea el tema de transparencia, ¿no? Para que tu ciudadano y yo pueda hacer rendición de cuenta, pueda hacer presupuesto participativo, pero también

Ciudadana, que hasta ahora soy socio de ellos, ¿no? Entonces vas a encontrar en la página web del Grupo Fuerza Ciudadana, busca ahí de pronto el tema de Comité de Vigilancia. 5 años consecutivos hemos trabajado, ¿no?, con Náutico en Iquitos, en los programas, en los presupuestos participativos, ¿no? Comité de Vigilancia de Obra, y nos da información. Amazonia, que yo soy director y creador, sacamos información 2 o 3 veces a la semana. Y mis artículos están publicados en DESCO, ¿no? En una plataforma de este año, una cantidad de artículos, más de 1000 artículos que nos sacaron los últimos 20 años que tenemos con vigilancia. Entonces, 2010, 2015, hemos trabajado directamente con las poblaciones para que era Comité de Vigilancia. Cuando yo era candidato hasta hace poco, decía un comité de vigilancia, una obra, un comité de vigilancia. Entonces, los comités de vigilancia son un fenómeno.

locales, sobre todo en 2027. Fíjate, el gobierno, la municipal de Maina va a pasar de 25 a 62 millones de soles, la municipal de Alto, 16 millones.

0: en San Juan, en Punchana, en Maina, y el gobierno regional, ¿tú crees que van a cumplir lo ofrecido?
1: No lo van a hacer.
0: ¿Por qué crees que no
1: lo van a hacer? Primero que no han visibilizado cuál ha

0: meta.
1: O sea, te dice algo que tienes que tener una meta determinada. Entonces,
2: el que viene ya no le continúa.
1: Es claro, ahí está el problema de la debilidad institucional. Por eso es que el próximo gobernador.

0: lo apruebe, mire, el legislativo lo apruebe, y a fines va a tener que aprobarse, va a tener siempre para que el gobierno nacional lo apruebe también, no va a haber muchas modificaciones, para que a fines de este año los gobiernos locales a nivel nacional, el gobierno regional, apruebe también su plan, okay, su presupuesto 2027.
1: Sí, buenas tardes. Estamos escuchando atentamente al economista, pero lamentablemente los melendistas ya están saliendo, pues. Estaban escondidos, agazapados, como topos, metidos su cabeza en la tierra. Ahora ya están saliendo, ¿no?

0: le llamaban presidente, y es totalmente falso. Nosotros no hablamos, no somos baba y jeta, ya no hablamos, porque la palabra se lo lleva el viento. De repente dirá que agresivo, la verdad, pero es la verdad, y la verdad no lo puede tapar.
1: Freddy, tú tienes la última. ¿En cuánto
0: no
1: está?
0: No hay segunda vuelta. No va a haber segunda vuelta. Nosotros
1: ¿sí?
0: tenemos en nuestra vez cuántas elecciones. Ya he perdido la cuenta.
1: Lima ayer sacó en su.
0: Lima es Lima.
1: Claro. Y digo, en Loreto hay segunda vuelta.
0: Ellos podrán hablar lo que le da la gana, como siempre. Nos han enchufado Jay Rey sin consultar. ¿Quién vio eso? ¿Quién estuvo allí? El señor Meléndez, que ayer se ufanó entre vítores y aplausos, que él es el gobernador ya, en primera vuelta. Eso lo dirá en los videos, claro. ¿No? Y Lima hace lo que le da la gana, o hacía lo que le da la
1: ¿en
0: gana.
1: ¿En cuánto está el conteo? ¿En cuánto está el conteo?
0: En estos momentos están al 66.728%.
1: 66.28%.
0: Ese es el porcentaje ya de actas escrutadas y todas esas cosas.
2: Contabilizadas.
0: Y Somos Perú obtiene el 28.9%.
1: 28.
0: Mientras que la A de Meléndez, que ayer ya él es gobernador, 23.8.
1: Le deja casi por 5 puntos.
0: Es imposible. Ahora,
1: ya no lo alcanza.
0: Esto es el 66% de los que hay. 100%. Acá estamos como economistas.
1: Faltando de las provincias. ¿Qué provincias faltan? ¿Contamana?
0: Mira, te digo con toda sinceridad. Hay una encuestadora, uh-huh. Nadie le tomó.

0: Entonces, el tema es ahora que si cumplirán o no cumplirán, oye, hay que ser Nostradamus, pues, y hay que tener una bola mágica, porque no inician todavía el periodo, no han sido proclamados. O sea, son preguntas que realmente...
1: No, pero eso es la pregunta para la población, pero, que quiere saber, pero, y a saber, ya han elegido sus alcaldes, ya, entonces, ¿sabe?

0: aceptar su derrota y ya, ya fueron, pues. ¿Pero por qué? Porque su mismo líder es un grandísimo yuyampa, pues.
1: Ok. Freddy, tenemos una llamada al aire. Aló, buenas tardes, señor.
2: Aló.
1: Sí, señor.
2: Buenas tardes, Ramiro. Señor Grande, yo sé que usted es una persona, un opinólogo centrado, inteligente, para que puedas tener esas informaciones de que no va a haber segunda vuelta. Yo creo que hay que tener la calma, no hay que crear ese mejor dicho, como odio, no sé, no soy de Fernando, simplemente tenemos que esperar que se manifieste el jurado o no sé quién que está manejando el conteo, porque eso no va a ser creo que mañana o pasado, creo que esto va a ser, tiene para ratos el conteo. Yo no sé que de dónde saque el señor Rabanal y que no va a haber segunda vuelta, o él es pitonizo, o él es brujo, o él juega las cartas, o juega no sé qué, la ouija. Señor, tenemos que mantener la calma para escuchar el veredicto que salga el jurado nacional, no sé, la OPE, decir que hay un ganador. Yo creo que usted, señor Grandes, ya sabes a dónde nos han llevado para poder elegir más adelante. Esperemos que el señor Freddy Vázquez Rabanal no se equivoque por el bienestar de la región, porque esto, cualquiera de los dos van a decir que hay fraude, que es fraude, y acá el señor Rabanal ya está levantando el polvo, y eso no queremos caer, señor. Dejemos que cuente el jurado o la OMPE su respectivo trabajo que está haciendo, señor. Señor Grandes, buenas tardes. Gracias, señor Rabanal.
0: Muchas gracias, okay. Señor Capillo. Yo le voy a responder, señor Capillo. Yo no estoy inventando. En mi mano está el celular y cualquier persona, cualquier ciudadano común y corriente que tenga su celular, su móvil, puede ingresar a la página web de OPE. Está totalmente abierta. Tú entras a Google, entras, ingresas y ahí pides información de la votación, del escrutinio, perdón, del conteo de votos que está siendo contabilizado ya. O sea, acá no hay ningún invento, ni me creo natural, ni pitonizo, ni nada, señor Capillo. Y decir la verdad, eso ya a usted le está doliendo hasta su tuétano, al parecer.
1: Claro. Señor Grandes, ¿qué ha pasado con Jorge Meda? ¿Jorge Meda se cree ganador? Y la población no confía en Jorge Meda. Si confiaría, le votarían por Jorge Meda. ¿Qué ha pasado, señor Grandes?
3: En verdad, yo le conozco a Jorge Meda hace años, ¿no?
1: Coincidimos
3: en el tema académico, pero nunca me ha gustado su diálogo. Nunca he tenido una trayectoria, entendido, de poder encender una comunicación o un mensaje continuado. Siempre había trabas, ¿no? O sea, no tenía una palabra, un diálogo fluido para que esa, desde su cabeza, de lo que quiere decir, puede llegar a la población. Ese es su gran error y su peor error. Y no de ahora.
1: Su mensaje no llegó a la población.
3: Su mensaje no llega, y no llega porque él no sabe, me explica el mensaje. No sabe. Yo, mira, de los cinco gobernadores que hemos tenido, a uno admiro bastante, ¿no? Al primer gobernador, que es Robinson Rebaeder. Yo nunca he trabajado con él. Le he llegado a conocer a su asesor Carlos Esteves, muy buena en realidad esa energía. Yo me he sentido potente con él. Yo le he conocido personalmente, estaba conmigo, pero nunca he trabajado con Robinson. Pero este señor, tú le dabas un mensaje, una idea, y te lo transformaba en un mensaje que llegaba al público. Tenía una capacidad de absorción, ¿no? Y una capacidad de poder comunicar, muy inteligente, por cierto. Y ese es el político. El político no es aquel que te está diciendo que va a robar o va a... No, no, el político tiene para mí dos cosas. Tiene que tener ciencia y tiene que tener arte. Ciencia porque ese político debe conocer no solamente el lindero. Es decir, tú tienes una casa y dices, ¿y cuántas hectáreas tienes tu casa o tu terreno, lo que sea? El político debe conocer, a eso le llaman ciencia, todo lo que está en tu territorio. Todos sus problemas debe conocer, dónde está, quiénes son, qué le falta, cómo soluciona ese problema. El arte significa que ese político armo políticas públicas con el presupuesto que tengo y lo resuelvo los problemas. han pasado 23 años de descentralización fiscal, hemos tenido 76 mil millones de soles en inversión, gasto corriente de inversión en los últimos 24 años, y hemos tenido 19 mil millones de soles en inversión, sobre todo en los últimos 8 años. Y los problemas siguen ahí. No lo estamos resolviendo.
1: Estos políticos no han salido de la noche a la mañana. Ya, yo soy político, voy a informar mi partido. Igualito pasó con Baldión, J. Baldión, igualito. No levantó vuelo. ¿Y a qué se debe eso, güey? Sus candidatos a la alcaldía no lo apoyaron, como él decía. No me ha apoyado mi candidato.
3: ¿Por qué de repente han fracasado? Mira, hay mucha gente que nos está escuchando en estos momentos y que no necesita ser político para que tú puedas tener una idea de cómo resolver el problema de la región. El tema es de que no quieren entrar a la política porque saben que la política es sucia, es mezquina, ¿no? Es chantajista. Hay personas que quieran ganar un político.
1: Pero usted, político, usted ya era candidato.
3: Todos somos políticos. Todos somos políticos. Aquel que me dice que no es político, ya fue, no vive en este mundo, ¿no? Todos somos de una manera política. Si no nos preocupa la política, entonces no nos estamos preocupando por el futuro. No estamos preocupando por el futuro. Entonces, ¿qué hacemos? Hay personas que no quieren estar en un partido político tradicional porque saben cómo es. Entonces forman un partido político chiquito. Pero lamentablemente este partido político no tiene una estructura partidaria. Y ahí pierde. Pierde contacto con la gente, pierde contacto con el mensaje, porque ese ciudadano que está ahí queriendo votar o es un elector, sabe que ese político que va a ir a visitar, que tiene que tener plata. Tiene que tener plata.
1: ¿Y se pasó con Olme tenía plata?
3: Hizo con todos, quieras o no, pero nadie puede soportar. A ver, la Contraloría ha hecho un mensaje hace años, ¿no? Postula con la tuya. Si todo el mundo postularía con nuestro recurso que tenemos, no estuvieras en este plan. Es decir, un alcalde, ya sea chino, sea meleno, sea quien sea, que con la suya, con lo que tiene, genere ingresos, postula, otra cosa sería el cantar. Otra cosa, totalmente diferente. Nadie puede gastar
1: la cantidad de plata.
0: Economista, realmente, repito, por la experiencia que tenemos en elecciones, ningún candidato postula con la suya.
3: Ningún candidato. O sea, si todos postularíamos con lo nuestro, sería otra cosa. Entonces el ciudadano se sentía identificado con las necesidades y con lo que tiene.
0: Mira, a ver, si el señor Meléndez hasta ha colocado unos banners desde hace 4 días antes de las elecciones, en los pocos tanto dinero este señor.
1: ¿Ha llenado la ciudad?
0: Ha inundado la ciudad, llamemos así. ¿Ah? Y no ha ganado. ¿Pero por qué? Y repito, aquí está la última, la autorización última.
3: Es 61%.
0: 12 de mediodía con 48 minutos, porque ya son 12.55. Al 67.3%, Somos Perú alcanza 28.64%, mientras que la A aún permanece en 23.770%. Es decir, y de ahí vamos a sumar la votación.
1: Yo repítalo, por favor, muchos no lo han escuchado.
0: Ya, 67.318%,
1: claro.
0: De actas contabilizadas. 28.647 Somos Perú y la 23.770%.
1: ¿Se está alejando, Vladimir Chong?
0: Se está alejando y está quedándose la A, y son datos oficiales. Al señor Capillo le he compartido, me ha averiguado su número y le he compartido, así que él solito puede ingresar ya al link que está en letras azules o celestes. Usted aprieta ahí y va a ingresar automáticamente. Y pones Región Loreto, Provincia de Maynas, y ahí te va a salir toda la información que tú quieras saber, señor Capillo.
1: Roger, el tema de Fernando Meléndez, la gente no le apoyó acá en Iquitos, por lo mentiroso que es, que ha prometido en su primera campaña.
3: Dime qué gobernador o alcalde ha cumplido su promesa, dime.
1: Que yo sepa, nadie.
3: Nadie. O sea, por ahí nos vamos a atacar, ¿no? De repente la mala gestión. Es todo el mundo ha hecho una mala gestión. Todo el mundo ha prometido, no ha cumplido. Si nosotros con esos 19 mil millones de soles que se invirtió en los 3 niveles de gobierno, hubiese mejorado las condiciones de vida de la población, bacán, ¿no? Pero los periódicos todos los días salen una portada, ¿no? Y todos los días dicen que estamos solucionando los problemas. No, solución de energía eléctrica, agua, desagüe, oportunidades para los jóvenes, ¿no? Hemos evitado el hambre en las comunidades. Tenemos el 59% de la población, nuestra población en el 2025, que esté vulnerable al hambre. No hemos podido solucionar el problema. Hace 30 años, por ejemplo, antes que venga la descentralización,

0: automatización, teníamos quizás el 90% de nuestro que consumíamos nosotros, nuestra familia hoy que está esa almorzando, casi el 90% era productos locales. Hoy es al revés. Más del 90% son productos que vienen de afuera.
1: La descentralización también
0: No es el problema de la descentralización, sino que no nos puede
1: elegir. No saben compartir las autoridades.
0: El tema es el líder. No nos puede identificar el líder. O sea, no es un problema de la descentralización que nosotros mismos, tú y yo, todos los que estamos acá, no hemos sabido elegir el jefe de pliego, el que nos va a conducir.
2: ¿Quiere decir
0: no
2: que con Melena nos hemos equivocado?
0: Con todos.
2: Porque le
0: digo, a ver, ¿quién ha sido el gobernador que ha metido más inversión?
2: Iván Vázquez Valer. Les pongo este ejemplo. Les duele, pero el señor Iván Vázquez Valera ya había visionado. El PETAR, por ejemplo, no funciona. ¿Por qué no funciona? Porque él inmediatamente, en paralelo, estaba viendo la hidroeléctrica de Mazán. Porque si funciona, o ponemos a funcionar el PETAR, toda la ciudad de Quito se queda en tinieblas, porque la energía no abastece. Entonces, la hidroeléctrica de Mazán era el adecuado para que con eso sí pueda funcionar. Pero sin embargo, no, el que le sucedió en el cargo, señor Meléndez, poco nada le interesó y no vale. Ahora todos hablan del tren. Él estaba impulsando el tren. Claro. Pero nadie, ahora, después de cuatro.
1: Todo paralizado. Todos los otros están paralizados.
2: Hablan de la biblioteca de Mazán. Y el señor Meléndez tuvo la oportunidad de continuar, pero no lo hizo. Por eso es que la gente del campo viene de la ciudad y nadie está produciendo.
1: Pero ya hemos llegado a la parte.
2: Por eso es que la gente del campo viene de la ciudad y nadie está produciendo.
1: Pero ya hemos llegado a la parte final. Gracias, Roger. Bueno, ya llegamos a la parte final y nos despedimos hasta el día de mañana. Chao.

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1: Amor, no se no vea, ¿verdad?

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3: Entre 200 y 300 trabajadores garantizaron la recolección de hasta 180 toneladas de residuos al día durante el paro de 72 horas. El personal municipal, principalmente conformado por mujeres, mantuvo activo el servicio de limpieza y recolección de residuos en distintos sectores de Iquitos. La comuna exhorta a los vecinos a esperar el paso de los compactadores y sacar sus residuos en bolsas bien cerradas para contribuir con la limpieza y el orden de la ciudad. La Municipalidad Provincial de Maynas, junto a DICAPI, APN, ANA, Marina de Guerra y voluntarios, retiró 13 toneladas de residuos durante la jornada ambiental Transformando Orillas. La intervención busca recuperar espacios portuarios y generar conciencia sobre el cuidado de nuestras orillas. Nuevas jornadas continuarán en distintos sectores de Iquitos. La Municipalidad Provincial de Maynas realizó el sábado 19 la jornada Recicla Ya en la Plaza 28 de Julio, donde vecinos intercambiaron botellas de plástico, cartón y papel por plantas ornamentales. Una iniciativa que promueve hábitos responsables, reduce, reutiliza y recicla para construir una ciudad más limpia y sostenible. La Municipalidad Provincial de Maynas desarrolló el taller de capacitación promovido por la Comisión Regional Anticorrupción de Loreto, dirigido a funcionarios y servidores vinculados a decisiones, propuestas y autorización de pagos. La jornada, realizada en el Auditorio Municipal, busca fortalecer capacidades, prevenir riesgos de corrupción y promover una gestión pública basada en la integridad y la ética y transparencia.
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listo. Hola, ¿qué tal, amigos? Buenas tardes. Buenas tardes, región Loreto, Amazonía peruana. Ya estamos listos para iniciar a través de los 102.1 de tu radio Arpegio Mix, lo máximo. A esta hora nos complacemos en presentar.

0: grandes del recuerdo. ¿Qué tal, amigos? Buenas tardes, bienvenido a los grandes del recuerdo. Estamos de vuelta. Después de recorrer toda la ciudad el día de ayer, presenciando cómo van las elecciones de este año 2026. En una parte un poco triste porque mi amigo Roger Vázquez no pudo alcanzar. Pero no hay que perder la fe porque tenemos la próxima, yo estoy seguro que a raíz de todo esto vamos a salir adelante. Y otra de las cosas que me encanta, Lucho, buenas tardes, Lucho.
1: ¿Cómo te llamas, mi querido amigo? Bueno,
2: en realidad comentar lo que ha pasado el día de ayer, bueno, ya todos ya sabemos los resultados. Es simplemente decirle a nuestro amigo Roger Vázquez que sigue en la brega, que continúe, es un gran profesional. Bueno, esto solamente queda para nosotros como una anécdota, se acabó. Sin dinero, con poca capacidad de movimiento económico, hice una gran campaña. Así que quiero felicitar a toda la gente que acompañó a Roger. Bueno, en fin, así son las elecciones. Esta ha sido una fiesta democrática. Ganó el dinero. Lamentablemente ganó el dinero, mi querido Rubén.
0: Mi querido Luis Alfredo Gil Navarro. Otra parte, yo contentísimo, de verdad. Porque ya sepultaron por completo al partido Alianza para el Progreso. Y sobre todo, Fernandito Meléndez. Fernandito, con cariño, porque ya fue. Él está confiado que va a la segunda vuelta. ¡No va a haber segunda vuelta, señores! Ya van a llegar, Vladimir Chou ya llega a casi al 30%. Está un poquito. Está un poquito, de verdad. Que sigan soñando los de Alianza para el Progreso.

sueñen y lloren ahora. Lloren, lloren todo lo que quieran, así que lo que hagan, ya no. El pueblo le dijo no a Fernando mentiroso Meléndez. Bueno, este no es noticiero tampoco, este es lo grande del recuerdo. Y por lo tanto, vamos a seguir Luis Alfredo Gil Navarro, Rubén Ríos, hasta las 4 en Los Grandes del Recuerdo.

Bueno, y estaba esta hermosa melodía a esta hora de la tarde. Son las 2 de la tarde con 5 minutos. ¿Qué tal? ¿Cómo están? De repente algunas personas están almorzando a esta hora. Buen provecho. 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Un abrazo cordial para mi amigo Miguelito Iglesias Linares. 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Gracias, amigo, por la sintonía. En la cuadra 10 de Atahualpa, ahí está mi amigo Julito Rodríguez Barapara. La encantadora Soán. Para Yaris, el heredero. Un abrazo, Julito. Gracias por la sintonía. Hoy te va a visitar Luis Alfredo Gil Navarro. Le saco unas ganas de probar esa kumaseba, dice Miguel. Ahí me veo Luchito, ¿ah? Hace tiempo que no, pero quiere calentar su hueso, dice. ¡Oh! ¡Ay, ay, ay! 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

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Oye, para los amigos también, de Arica 523, ahí está Andy, Alejandro y La Bamba en Joyería Kiss, escuchando la radio. 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

0: 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Ahí está mi gran amigo Miguelito Flores. ¡Miguelito Flores! Y los mecánicos no me van. Ahí está Américo y el cacique Luis Alfredo Gil Navarro. Son las 2 de la tarde con 11 minutos en Los Grandes del Recuerdo.
1: Rubén, quiero mandar un saludo especial a un amigo, a Dante Adolfo Alvis Bosmediano, que está en sintonía del programa. Ahí en la UGEL Maynas, ¿ah? Dante Adolfo Alvis Bosmediano, un saludo a mi querido amigo, ¿ah? No te olvides que tenemos una cita de honor con alguna una persona más en un conocido restaurante de la ciudad de Quito, ¿ah? Así que felicidades, mi querido Dante Adolfo Alvis Bosmediano, y continúa con Radio Alpejo Mix, lo máximo.
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0: música.
1: Bueno, pero qué hermosa melodía.
2: La voz de José Augusto y esta hermosa canción que dice Candileja. 2:15 en los grandes del recuerdo. Gracias a todos nuestros amigos que ya pueden comunicarse al 901-76-3700. Claro que sí. 901 o 901-76-3700. 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Te atiende con la amabilidad que usted siempre te merece. 2:16. Mi nombre es Rubén Ríos Aspajo. Te estoy presentando los grandes del recuerdo junto a mi gran amigo Luis Alfredo Gil Navarro. Recordar siempre es volver a vivir con la voz de Noé Morales. Esta canción que dice, eso no es cariño.

0: con Pavo Mirna. Ay, ay, ay, la voz de Noé Morales, mi querido Luis Alfredo. ¿Estás ocupado, no? ¿Va a terminar todavía?
1: Ven, Rubencito.
0: A ver.
1: Porque tu amigo que te odia y te ha hecho un juicio, ya está buscando, ya está, que vaya buscando dónde va a ir a vender sus tamalitos, sus cosas, ¿ah? Porque él cree que todavía los chanchos vuelan, pero ya perdieron, ven, Rubén. Tu amigo Garay, que te odia a muerte, te ha denunciado, mi querido Rubén Ríos. ¿Qué pasó?
0: Yo la verdad, Lucho, no le conozco a ese individuo, de verdad.
1: Tú sabes que te ha iniciado un juicio junto a Sexto Vázquez, ¿no?
0: Ah, claro que sí. Ellos están fritos, ya perdieron, ya fueron, Lucho. Brevísima pausa y un chiquitito de una pausa y regreso.
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0: Tú me amas, yo te amo y por eso sé que ese amor nunca se acabará. Yo creo que te voy a tomar, dar de tomar la uña de mi amigo Miguelito, ¿ah? Te amo, Sandero, que Lucho Gil.
1: Tú me amas, yo te amo.
0: Oye, le conoces a Miguelito, mi gran amigo, y es un monchaco, ¿eh? Monchaco, mozandero, Dios mío. Como dice, el finado fue el pudín, me quemo. Ay, ay, ay. 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
0: Uy, uy, uy, ya.
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0: no
1: se acaba.
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Aquí está la voz de Joan Sebastián, Secretos de Amor.

0: bonita melodía. Pero como me encanta esa canción con la voz de Joan Sebastián, nos canta Secretos de Amor. Para todos los románticos que están enamorados, ¿eh? Saludos, mi querido Luis Alfredo. A ver, yo quiero escuchar. A ver.
1: No, una canción tremendamente romántica, muy bonita. Música romántica para todos los corazones enamorados.
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1: Inolvidable, ¿eh? Que te llega al corazón. Pues, a todos los amigos y amigas que están en sintonía del programa, muchísimas gracias. Los grandes recuerdos, un programa que se transmite en horario estelar de 2 a 4 de la tarde aquí en Arpegio Mix.
0: ¡Lo máximo! Y me dicen el negro llorona. Escuchemos a Palito Ortega y esta hermosa canción, ¿verdad? A mí me encanta, ¿verdad? Vamos a escuchar a Palito Ortega en Los Grandes del Recuerdo.
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0: llorona la que estás imaginando, tía. No es la llorona que te imaginas. Oiga, saludo cordial, me estaba olvidando, para don Lolín Cahuaza y la señora Gabriela ahí en Monteverde, Río Amazonas. Un abrazo cordial para Carlita Daniela. ¿Cómo estás, Carlita? Carlita de mi corazón, ¿cómo está? ¿Cómo estarás? Se viene la temporada de la piña en noviembre. Y oye, ahí vi en una ventita humarí. Pero no el huitoto, sino el humarí normal. ¿Será que está, se está dando adelantado? No lo puedo creer, ¿eh? En febrero sale el humarí de ese de colores negrito, amarillito. Oye, yo vi en un puesto ahí en la José Gálvez. Me quedé sorprendido. A estas alturas, octubre, falta bastante. ¿Cómo será? El tiempo está cambiando.
1: Llorona, picante, pero sabroso.
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0: 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Y está libre. Porque le rompieron el corazón.

Y definitivamente está lloviendo en la ciudad de Iquitos. 12:47 en los grandes del recuerdo. Y mi amigo Luis Alfredo está haciendo un trabajo impecable. Para los dueños del pardo, para sacarles ya. Ya no falta mucho ya. Ese que se creen dueños, pero no lo son. Sueñan, pero sueñan despiertos. ¡Walter! ¿Cómo se llama el otro? No, ese que me quiere pegar, dice. ¿No? Ese tal ex, un jugador, me acuerdo su apellido, creo, su nombre, creo, en Sporting, está un tal Garay. Ese perro que ladra no muerde, mi querido Garay. ¿Sabes dónde encontrarme? Aquí estoy. Y el día que yo te encuentre te voy a enseñar a ser varoncito, de verdad. Porque te has acordado de mi madre, que mi madre no lo conoces. Yo sí sabía que tú eras el tal Garay.

0: de otra vez.
1: Y mejor me callo. Ya está llegando a la recta final la situación del José Pardo. Ya salió en el peruano que este 19, mi querido Lucho, 19.
2: Salir en el peruano la publicación de la próxima asamblea para elegir la nueva junta directiva del Athletic Club José Pardo.
1: El esto 19, no lo para nadie. Esto el ya no 19 lo... sí o sí son las sí elecciones. Sí. Y de ahí...
2: Y también, Rubén, en el diario La región.
1: Claro que sí.
2: Ya salió la convocatoria a esta gran asamblea. Así que, señores, ya vayan agarrando sus cosas, ¿sabes? Este tal que Moncada que para ahí en la cancha. Vaya agarrando sus cosas.
1: El que se cree dueño, ¿no? Ay, ay, ay, ay, ay. Hoy me voy a reír en sus caras, señores. Ay, ay, ay. Bueno, Dios tarda, pero no olvida. Pero qué hermosa canción con José Luis Perales. A mí me encanta esta canción que dice Canción de Otoño en los Grandes del Recuerdo.
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minuto para las 3 de la tarde. El tiempo pasa y no se detiene, Dios mío, Dios mío. Ay, ay, ay. Bueno, vamos a continuar rumbo hasta las 4 de la tarde a través de los 102.1 frecuencia modulada estéreo de tu Arpegio Mix lo máximo. Somos Arpegio Mix lo máximo, claro que sí. Aquí está Iván Cruz. Y esto que dice, no renunciaré.

Oiga, pero no renunciaré. Dice. Oh. Parece que ya está pasando la lluvia. 3:00 p.m. Para los amigos de la Arica Cuadra 5, ahí está Andy, Alejandro y La Bamba. Vamos a continuar rumbo hasta las 4:00 p.m.

0: ¿Está bien o no está bien, Lucho?
1: Correcto, todo está bien, ya ha sido publicado, mi querido Rubén. Pero nosotros queremos mandar un saludo especial a Dante Adolfo Alvis Bosmediano en sintonía de la radio, ¿eh? Toda la gente de la UGEL Maynas, escuchando el programa Los Grandes del Recuerdo. Saludos, amigo Dante Adolfo Alvis Bosmediano. Hay que encontrarnos, hay que encontrarnos.

0: 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Bueno, para mi gran amigo Miguelito Iglesia Linares, el mozandero number one. Yo estoy en la sintonía en Jorge Chávez 1090, Rubencito, no te vayas a olvidar, me dice. ¿Qué me voy a olvidar yo? Si no me pueden, a la gente que me conoce, estoy en el taller Mil La Tenaza.
1: No puede así.
0: ¿Qué haces ahí? Le digo. Soy uno de los maestros soldadores más conocidos de la ciudad de Iquitos y de toda la región amazónica. ¡Ay, ay, ay! ¡Bien, mi amigo Miguelito! ¿Eh? ¡Te pasaste!
1: ¡Sí! ¡Ven conmigo vivirás!
0: 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Oye, Sarelita Bardales está en el Centro Comercial San Chachorro, en el stand número 27. Está full sintonía. Un abrazo, Sarelita. 3:09 p.m. Continuamos hasta las 4. Grandes del recuerdo.
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0: La feliz, qué lindo es estar enamorado, ¿no?
1: ¡Sí!
0: Algún día voy a encontrar a mi enamorada también, yo. Para Dios poder ser feliz. Como el perdiz. Por eso yo le envidio a Miguelito Iglesias. Las mujeres, ¿cómo le siguen a este hombre? 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Peor que la abeja, Dios. 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Total, para que le cobre. No, es una broma, es una broma. De mi gran amigo Miguelito Iglesias. 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Para los amigos también de Joyería Kiss, ahí están los grandes amigos escuchando la radio, Andy, Alejandro y La Bamba. Oye, le llamamos a La Bamba y ya no nos contesta. Tan sobrado estás, mi amigo Bamba. ¡No te sobres, amigo! 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Y los mecánicos number one, por supuesto, ahí está el cacique y América. Tremendos mozanderos también ellos, ¿ah? Más mozandero, Dios mío. Bueno, vamos a continuar. ¿Tienes algo, mi querido Luis Alfredo?
2: No es como algún amigo que yo conozco, Zanahoria, recontra Zanahoria. Un saludo especial para Manuel Grandes Arevalo en la calle Alfonso Huerte con Castilla. Ahí está el popular Ñiqui Ñiqui, tremendo administrador de taller de mecánica, con Diablo.

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Románticas aquí en el programa Los Grandes del Recuerdo. Estamos en Radio El Viejo Mix, lo máximo 102.1 FM. Nuestro teléfono, el 9017-63-700. Voy a repetir, 9017-63-700 para tus pedidos musicales. Así es, amigos, estamos presentando al mejor, el mejor repertorio musical romántico aquí en Los Grandes del Recuerdo con don Rubén Ríos, el popular Rubén Ríos Alfajo, aquí en Arpegio Mix, lo máximo.

0: Ahí estaba la voz de los terrícolas de Venezuela. 3:31 en los grandes del recuerdo.
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0: Vamos a continuar rumbo hasta las 4 a través de los 102.1 frecuencia modulada estéreo. Estás en los grandes del recuerdo en Arpegio Mix, lo máximo.

Solo 20 minutos para las 4. ¿Cuál es el tema que me decías? ¿Sabes el nombre para yo ponerlo? ¿Ah? Según me dice mi amigo el romántico, me dice Cerca al corazón de Sonido 2000, una balada. Ahí vamos a buscarlo, a ver. Cerca al corazón. Ahí vamos a ver.

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1: Vamos a complacer a nuestro gran amigo el romántico que me pide esta canción de Seúl. Yo nunca la escuchaba. Nunca supe este tema. Pero vamos a complacer. A ver. Soy 2000 de Tarapoto. Cerca del corazón, en los grandes del recuerdo. Escuchémonos.

0: ¿no?
1: Me
0: gusta mi amigo Luchito Gil, me dice, sí, esa canción es bonita, me encanta. Sí, sorprendido con Sonido 2000 de Tarapoto, ¿ah? ¿Eh? Ay, ay, ay.
2: Querido Rubén, yo quisiera preguntarte, el gran Ranil también tiene temas, baladas grabado por él, ¿ah? ¿Eh? Con su grupo, Raúl Llerena Vázquez, Ranil.
0: ¿Cómo qué tema? A ver.
2: Un tema, tiene una balada romántica, no me acuerdo. Tú debes, más tienes que estar, Él ha grabado varios éxitos en ese. Balada romántica. A ver si me podrías poner, mi querido Rubén, una del señor Raúl.
0: ¿Qué canción, pues, quieres? Llerena Vázquez. A ver, dime.
2: No te voy a poner, Flor en Botón, porque eso no es balada.
0: ¿O quieres Zapato Costa Dinero?
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0: ¿O quieres Vuelve el Sábado?

0: Vamos a contar, vamos a poner la canción de Raúl Llerena, mi querido.
1: A ver, claro que sí.
0: Es lo que dice mi bello amor, con la voz de Raúl Llerena Vázquez.

0: Amor no se nos diga, ¿verdad? Se lo van a porque es un mal, no sé qué hacer.
1: Amor, pero no te preocupes. 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
4: Entre 200 y 300 trabajadores garantizaron la recolección de hasta 180 toneladas de residuos al día durante el paro de 72 horas. El personal municipal, principalmente conformado por mujeres, mantuvo activo el servicio de limpieza y recolección de residuos en distintos sectores de Iquitos. La comuna exhorta a los vecinos a esperar el paso de los compactadores y sacar sus residuos en bolsas bien cerradas para contribuir con la limpieza y el orden de la ciudad. La Municipalidad Provincial de Maynas, junto a DICAPI, APN, ANA, Marina de Guerra y voluntarios, retiró 13 toneladas de residuos durante la jornada ambiental Transformando Orillas. La intervención busca recuperar espacios portuarios y generar conciencia sobre el cuidado de nuestras orillas. Nuevas jornadas continuarán en distintos sectores de Iquitos. La Municipalidad Provincial de Maynas realizó el sábado 19 la jornada Recicla Ya en la Plaza 28 de Julio, donde vecinos intercambiaron botellas de plástico, cartón y papel por plantas ornamentales. Una iniciativa que promueve hábitos responsables, reduce, reutiliza y recicla para construir una ciudad más limpia y sostenible. La Municipalidad Provincial de Maynas desarrolló el taller de capacitación promovido por la Comisión Regional Anticorrupción de Loreto, dirigido a funcionarios y servidores vinculados a decisiones, propuestas y autorización de pagos. La jornada, realizada en el Auditorio Municipal, busca fortalecer capacidades, prevenir riesgos de corrupción y promover una gestión pública basada en la integridad y la ética y transparencia.
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0: amigos, llegamos a la parte final del programa. Muchas gracias a todos ustedes por regalarnos su tiempo, por estar en la sintonía. A nombre de Rubén Ríos Aspajo
1: y Luis Alfredo Gil Navarro le dice hasta pronto y que todo sea feliz.

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mi hermano, qué bárbaro. Si ayer nomás estaba agarrando mi tazón en la UMI ya. O ya, dice, estamos. Octubre, mi hermano, 5 de octubre. Y estaba agarrando mi tazón en la UMI ya hace poco, nada más. Ayer creo era. Nada, había agarrado mi vasito. Hoy ya estamos 5 de octubre, mi hermano. ¿Qué tal? ¿Cómo están? Hola, hola. Esta fiebre de la política, mi hermano. Está como los cómicos ambulantes. Achí, achí, achí. Sí, cuando los cómicos ambulantes hacen sus bromas, dicen achí, achí, achí. Y achí está el ámbito político, mi hermano. Todavía no está definido en la región, todavía no está definido en Belén. Está recontra peleadísimo todo. ¿Habrá o no habrá segunda vuelta? Según Datu, ya hicieron el conteo rápido al 100%. Da a conocer que sí habrá segunda vuelta, mi hermano. ¿Por quién ya vamos a votar? ¿Por cuál de los dos? Pero bueno, ese es el ámbito político, mi hermano. Hay un distrito de la región Loreto que no creo que anuló sus elecciones, sus votaciones. ¿Sabe por qué? Porque terminó en disturbio. Los pobladores tomaron los colegios. ¡Hala! Fue un caos total en ese distrito. Los que más pusieron su cara de pálido, de pocheco, mi hermano, son los chicos de la OMPE y del Jurado Nacional de Elecciones. Han tenido que esconderse. Habrá sido un drama espectacular, mi hermano. Pero bueno, acá estamos. Estamos en cabina, estamos en la radio. ¿Qué tal? ¿Cómo están? ¡Hola, hola! Buenas tardes a toda la gente linda de Punchana, Belén, San Juan, Iquitos y toda la Amazonía peruana. Ya estamos en cabina, estamos en la radio para poder compartir buena música. Estamos bien bañaditos, bien perfumaditos, bien talqueaditos, bien cambiaditos, bien peinaditos. Mírame, mi hermano, con este look espectacular que te he traído el día de hoy. No, no, no, no, cabezón me dice, ¿te has pintado el pelo? No, jamás me he pintado el pelo. Jamás me he pintado el pelo. Parezco que tengo rayitos, pero son pelos blancos, mi hermano. Son pelos blancos. No me he pintado el pelo. Son cabellos blancos. Cabellos blancos. Lo de Shaggy. Así es, pero acá estamos, señoras y señores. Recontra chéveres, recontra activados. Ya hoy lunes, iniciando la semana. Lunes 5 de octubre, año 2026. Ya no queda nada, mi hermano. El antepenúltimo mes del año ya está corriendo, ya llega quincena. Sí, mi hermano, ya llega quincena. Hay que pagar las cuentas también. Ah. Hay que pagar la Shaggy Móvil también. Hay que pagar muchas cosas. Mientras que ustedes están peleando por sus candidatos, mi hermano, yo tengo que seguir chambeando para poder conseguir las cuotas. Una cantidad de cuentas que tengo que pagar. Igual nos vamos a seguir trabajando, ¿sí o no? Pero esto sí, a los que ya son virtuales alcaldes elegidos en su distrito, por favor, se les pide trabajar.

en la hora. Atención, 4 de la tarde con 17 minutos. 4 de la tarde con 17 minutos. 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A esta hora me provoca un riquísimo Chapo Helado, mi hermano. Sí, un chapito helado. Cuando yo era pequeño, mi mamá preparaba Chapo, pues. Me había acostumbrado con Chapo. Y cuando no había Chapo, yo lloraba. Decía, mamá, Chapo. No, yo decía así, mi hermano. Cuando era pequeño, mamá, quiero Chapo. Y mi papá venía, ¿qué pasa? ¿Por qué el bebé está llorando? ¿Qué pasa, mi amor? Me decía mi papá. Quiero Chapo.

encantaba el Chapo, pero bueno. Sí. Y ahora el que le encanta el Chapo es mi papá ahora. Uy, él no puede vivir sin su Chapo. Él es capaz de acabarse una olla entera de Chapo todo el día, mi hermano. ¿Cómo le gusta el Chapo? Peor si tiene lechecita, mi hermano. Dios mío. 4 de la tarde con 19 minutos.

provincia, trabaje. Como decía mi vecina la chismosa, que roben un poquito, pues, pero que no dejen de hacer obras. Que sigan haciendo obras para el pueblo, para el bienestar de su gente. Vas a ver que nadie se va a dar cuenta que están robando. Bueno, de eso tiene razón la vecina chismosa. De eso tiene razón. Pues, no. Tiene sentido su lógica, mi hermano. ¿Sí o no? Pueden robar, pero haciendo obras, pues, ¿sí o no? Haciendo obras. Espero que el próximo gobernador pueda solucionar el problema del hospital Apoyo Iquitos, mi hermano. Yo creo que Iquitos necesita muchas cosas. Loreto necesita muchas cosas. En la educación, los maestros que tengan buen sueldo, buen salario, que sean respetados, ¿sí o no? Los enfermeros, los médicos, más postas, más atenciones, más medicina. Muchas cosas que le hace falta a Loreto, mi hermano. El día que yo sea alcalde, no, el día que yo sea candidato, hoy espero que voten por mí. Yo me tengo que votar, mi hermano, aunque sea del puente, pero tengo que votarme. Tengo que votarme algo. A la gente que está en estos instantes recién están almorzando, pobrechitos. Las horas pasan volando y no se percataron de la hora, recién están almorzando. Otros recién volvieron a casa, cocinaron, recién están almorzando. Aquellos que recién están volviendo a casa después de clases, también están almorzando. Saludos cordiales para todos ustedes. La gente que está chambeando también, en diferentes puntos de la ciudad. 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Y por supuesto, a este artista que brilló este 2 de octubre en el Roble de Barranco, mi hermano. Me refiero al artista Jericho Córdoba, artista loretano. Ella tiene el apoyo de toda la gente de Loreto, sus paisanos apoyando al talento loretano. Jericho Córdoba. 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

0: Saludo para toda la gente que se encuentra en Salón Estilo Martincito. Saludo para Cecilia Pinedo y para toda la clientela de Salón Estilo Martincito en calle Brasil con Castilla, en la misma esquina. Son fanáticos del programa, gracias. 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Se está preparando para la noche de Halloween. Sí, para la noche de Halloween. ¿Sí o no, cabezón?
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frase Marianita está botando la tienda por la puerta grande. ¿Sabe por qué? Porque hoy está cumpliendo años una de sus integrantes de la familia de Disfrace Marianita. Hoy está cumpliendo años la señora Miriam. Feliz cumpleaños para la señora Miriam. Capibarre to you, para usted, ceñito, una eficiente trabajadora, una integrante de la familia de Disfrace Marianita. Muchas felicidades para usted en este día muy especial. Recibes el saludo cordialísimo de la jefa. Ahí está la señora Liliana. De parte de toda la familia. De parte de toda la gente que te quiere un montón. De parte de tus compañeros de labores. De la gente que te aprecia. Que te quiere. Que te estima demasiado, señora Miriam. Por ser una eficiente persona. Una eficiente trabajadora.

0: Ahí está, la señora Liliana te envía un abrazo fuerte. Que lo pases bonito en ese día muy especial, señora Miriam. De parte también de todo el personal que elabora en Disfraces Marianita.
1: Y el
0: un integrante más de la familia.
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0: Que lo pases bonito en ese día muy especial. Me pide una canción que lo voy a buscar. Voy a buscarlo y te prometo que lo voy a poner. Y dice que esa canción te encanta. Ese del cafecito, ¿no? Algo así. ¿Cómo se llama esa canción? Ya lo voy a buscar, ya lo voy a buscar. Feliz cumpleaños para usted, señora Miriam. Que lo pases bonito en ese día muy especial. De parte de toda la familia de Disfraces Marianita, en este día sensacional. Que Dios, papacho lindo, te me bendiga, te me proteja, te me cuide, señora Miriam. ¡Feliz cumpleaños!

0: repíteme por favor, cabezón, esta canción. 4 de la tarde con 40 minutos. 4 con 40. La hora en todo el Perú a nivel nacional. Hoy estamos lunes. Una pregunta. ¿Participó Fuerza Popular en las elecciones regionales y distritales? ¿Participó o no participó? Hoy en ninguna región, en ninguna ciudad ocupó algo, ¿ah? ¡Qué pin! ¡Qué pin!
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0: Ahora lo voy a cantar como el Tri. Por favor, lo voy a cantar como el Tri. ¡Raza! ¡Vamos a cantarlo como el Tri! ¡Oye! ¡Lara, Lara! ¡Vamos a cantarlo como el Tri, esta salsita! ¡Oye! Es que no me has escuchado cantar en el karaoke, ¿eh? Ya voy a traerte un video, ya voy a traerte un video.
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0: ¿De qué te vacilas? 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

0: Es la hora 4 de la tarde con 52 minutos. 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Y por supuesto, fue un éxito rotundo. Gracias a todos nuestros paisanos que pudieron estar presentes en este concierto de Jeyko Córdoba con grandes artistas. La noche del viernes 2 de octubre en el Roble de Barranco. Agradecimiento pleno a todas las personitas que de una u otra manera se dieron tiempo, se dieron cita para estar con Jeyko Córdoba acompañándolo y dándole su apoyo como buenos loretanos, buenos iquiteños, buenos paisanos. Así que desde acá un agradecimiento pleno a nombre de Jeyko Córdoba, a nombre de su familia, a todos los paisanos, a toda la gente que estuvo en su concierto, que estuvo apoyando, que compró las entradas, que se dio un tiempo para estar en el Roble de Barranco el 2 de octubre con ese tema inédito. Jeyko Córdoba, Yo Qué Haría. Ahí está. Jeyko Córdoba estuvo en concierto, ¿ah?
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0: Con ese tema inédito, Yo Qué Haría, porque se viene otro tema más, pero será en género bachata. Así que se van preparando para poder recibir el segundo éxito de Jeyko Córdoba. Así que se preparan, ¿ah? 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

0: ¿Se cansaron?
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6: A ver, yo digo una.

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Esta canción se llama Me Gustas. Lo canta Cora el Amor. ¿Qué tal forma de empezar nuestra última hora del programa? 5 de la tarde, ya con 7 minutos, 5 con 7. Hoy quiero repetir el saludo cordialísimo de cumpleaños. Vamos a poner la música, por favor. Vamos a poner la música, mi estimado cabezón. Voy a repetir el saludo cordialísimo para la señora Miriam.

0: Cristian Dávila, feliz cumpleaños, que lo pase bonito en este día muy, pero muy especial. Que papacho Dios te me bendiga, te me proteja, te me cuide, que te siga dando esas fuerzas, esas ganas de seguir siempre para adelante. Y que nunca se acabe esa chispa que la señora Miriam Dávila maneja. Feliz cumpleaños para usted, señora Miriam Dávila. Ahí está la familia de Disfrace Marianita. Ya te van a hacer llegar el regalo. La señora Liliana, tus compañeras, Laili, Georgina y Ketty. Ahí está. Mejor no digo qué significa Ketty, mi hermano. Feliz cumpleaños, señora Miriam Dávila. Pásalo bonito en este día muy especial. Que papacho Dios te me bendiga, te me proteja, te me cuide.
1: En la fresca.
0: En ese día sensacional, señora Miriam Dávila, de parte de tus compañeras Laili, Georgina y Ketty, de Disfrace Marianita. Feliz cumpleaños. Que lo pase bonito en ese día muy especial. Que Dios te me bendiga, que me proteja, te me cuide en este día sensacional, señora Miriam Dávila. Estamos empezando esta secuencia que tan solo son canciones que quedarán en tu mente, en tu recuerdo y en tu corazón. Canciones que nada ni nadie te lo podrá borrar, te lo podrá sacar. ¿Sabe por qué? Porque esa canción, solamente tú lo podrás eliminar de tu archivo, de tu mente, mi hermano. Y acá estamos para hacértelo recordar. Bienvenidos a esta secuencia, porque recordar es volver a vivir.

estamos presentándote lo mejor del Chapo Helado. Tremenda programación de la radio, estamos encuestando, señor, señora, al toque de puerta. Responde para ganar, yo escucho arpegio mil lo máximo. Y gana muchísimo premio, por si acaso, estamos encuestando. Sí, estamos yendo por tu barrio, por tu distrito, por tu zona, por tu calle. No vayas a sacar al perro, por favor, yo sé que somos flaquitos, otros son gorditos. Otros son de repente... Bueno, yo soy feo, no, pero otros son horribles, ¿sí o no? Yo soy feo, yo soy feíto, pero tengo mi gracia. ¿Ah? ¿Cómo me ves tú, cabezón? ¿Horrible o feíto? Seré feíto, pero tengo mi ricurita. Tengo lo bueno, pues, ¿sí o no? De repente mi corazón, de repente mi personalidad, ¿sí o no? ¿Qué tiene que ver el físico, mi hermano? Con el físico tan solo te vas a quedar cierto tiempo, porque después todo lo físico se arruga, se deteriora, ya no sirve. Pero la personalidad sigue, mi hermano, el carisma también, ¿sí o no? ¡Claro! Esta es la hora, 5:16.

discoteca. Dos. Esa cama vacía, llorando de noche y de día. Esa cama vacía. Hoy ni colchón tenía esa cama, mi hermano. Pura tabla, mi hermano. Pura tabla. Así lo dice Dálmata. Pasarela se llama esta música. Quiero recordar esta canción, mi hermano, a un gausita, a un brother que se encuentra en Lima. No sé si él siente lo mismo que yo siento cada vez que escucho esta música, mi hermano. Pero yo lo siento, mi hermano. Él es mi causa, mi brother. Ya lleva años radicando en Lima, mi hermano. De acá le mando un saludo para mi gran amigo Junior Yahuarcani Sandoval. Aquellas épocas, recordar esta canción. Y quedamos y pactamos que esta música nos iba a unir siempre nuestra amistad. Y eso es lo que yo hago. Cada vez que escucho esta música, lo escribo, lo grabo.

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Muy gracias también a este artista loretano Jayco Córdoba con su canción inédita Yo qué haría. De contra buena. Gracias entonces a todos mis auspiciadores que hacen posible la emisión de este programa. Esta es mi canción, ¿ah? El zapatón. Y para ti, mi estimado cabecita, el cabecita.

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0: Estamos de vuelta con El Chapo Helado.
8: Perú. Sí, mi amor.

0: Es la hora, atención, 5 de la tarde con 36 minutos, 5 con 36. 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

Qué buena canción, cabezón. Me encanta, me encanta. 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

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Gracias también a mis amigos, a este gran artista que dio la talla en este gran concierto que fue en Lima, mi hermano. Me refiero a Jayco Córdoba. Sí, Jayco Córdoba dio la hora. Se presentó con grandes artistas el 2 de octubre. Y con esta canción inédita, Yo qué haría, de Jayco Córdoba. Muy pronto se viene el nuevo tema musical inédito de Jayco Córdoba en

0: Ha sido un boom total. Hoy su papá me mandaba todos los videos, ¿ah? Espectacular, Jayco Córdoba. Hoy ahora ya se mueve de un lugar, hoy ya va aprendiendo, ya va agarrando cancha, y eso es bueno. Ahí está, Jayco Córdoba.
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0: Artista loretano.
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0: Con esta canción inédita, Yo qué haría.

0: ya regresamos con El Chapo Helado.
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5: Entre 200 y 300 trabajadores garantizaron la recolección de hasta 180 toneladas de residuos al día durante el paro de 72 horas. El personal municipal, principalmente conformado por mujeres, mantuvo activo el servicio de limpieza y recolección de residuos en distintos sectores de Iquitos. La comuna exhorta a los vecinos a esperar el paso de los compactadores y sacar sus residuos en bolsas bien cerradas para contribuir con la limpieza y el orden de la ciudad. La Municipalidad Provincial de Maynas, junto a DICAPI, APN, ANA, Marina de Guerra y voluntarios, retiró 13 toneladas de residuos durante la jornada ambiental Transformando Orillas. La intervención busca recuperar espacios portuarios y generar conciencia sobre el cuidado de nuestras orillas. Nuevas jornadas continuarán en distintos sectores de Iquitos. La Municipalidad Provincial de Maynas realizó el sábado 19 la jornada Recicla Ya en la Plaza 28 de Julio, donde vecinos intercambiaron botellas de plástico, cartón y papel por plantas ornamentales. Una iniciativa que promueve hábitos responsables, reduce, reutiliza y recicla para construir una ciudad más limpia y sostenible. La Municipalidad Provincial de Maynas desarrolló el taller de capacitación promovido por la Comisión Regional Anticorrupción de Loreto, dirigido a funcionarios y servidores vinculados a decisiones, propuestas y autorización de pagos. La jornada, realizada en el Auditorio Municipal, busca fortalecer capacidades, prevenir riesgos de corrupción y promover una gestión pública basada en la integridad y la ética y transparencia.
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0: Yo me tengo que ir, me voy. Cuídense mucho. Se quedan con Yumonator, la mejor programación de la radio. Conmigo serás el día de mañana, Dios mediante, 4:00 p.m. Cuídense mucho, ¿ah? ¿Eh? Por favor. Se quedan con Yumonator. Me voy. Pero te juro que mañana volveré. ¡Ay, ay, ay! ¡Cuídense! ¡Chao! ¡Permiso!
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